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0: hablemos.
1: Bueno, niños, buenos días.
2: Con 15 minutos en una tertulia muy previa. Importante. Así como los jugadores en el camerino antes de empezar el juego.
3: Sí, hombre.
2: Vamos adelante, que tenemos que ganar.
3: Una reflexión, tomamos, hidratamos. Agua, tengo sed, fíjate.
2: No, está temprano su voz.
3: No, pero uno tiene que hidratarse antes de que la sed llegue.
2: En la madrugada.
3: No, fíjate que no.
2: Nomás levantarte no tomas agua.
3: No, y es algo que debería. ¿Sabes por qué sí hay que hacerlo?
2: Sí, sí.
3: Porque se activan todos los órganos blandos. O sea, vienen de un letargo de 6, 8 o 2 horas de sueño. Ve dónde han estado y lo que mejor para poder activarlos.
2: Lo bueno es agüita. Hay ahora esos termos grandes que tienen todas las características para guardar el agua bien heladita.
3: ¿Quieres que te diga algo? Ahí tengo un montón yo.
2: Entonces uno de
3: Entonces
2: esos.
3: Falta de,
2: uno de esos tengo yo, mira. Bien cargadito ahí.
3: Tengo un montón, hombre.
0: ¿A dónde lo tenés?
2: Ahí en la mesa de noche, donde están todas las cosas que tengo.
0: ¿Qué tenés?
3: Y vos no tenés mesa de noche, Jorge.
0: ¿Cómo no?
3: Pero como podés, hay incienso.
0: Sí, es que yo no pongo agua.
2: Mezcla con fuego.
0: En la no, mesa de noche.
3: Deja molestar por algo, dale.
2: No, me pone el agua.
0: No pongo, fíjate.
3: ¿Por
0: no
3: qué,
0: sé,
3: niño?
0: No sé, fíjate.
3: Yo tengo.
0: No he tenido la costumbre de poner agua.
3: Yo tengo
0: agua.
3: Un cumbo de agua en mi cuarto. Con chorritos de psh, y me sirvo las pasadas. Pero está muy abajo, entonces me da un poco de modorra.
2: No, por eso, entonces subí un termito.
3: ¡No, hombre!
2: Me pone hielito, cuando, papá, y de ahí queda, mira.
3: El hielo ya lo veo ya. Un poco más acento, un poco complicado, pero todo lo demás sí.
2: Vaya.
3: Ya okay. Le puedo decir cuáles son los beneficios de tomar agua al nomás levantarse uno.
2: Vaya. Tome más, su agüita, 6:17
3: minutos. Lo recomiendan
2: minutos.
3: Los médicos.
2: Lo recomiendan los expertos.
3: Yo que casi no aquí.
2: Bueno, 6:17, niños.
3: ¿Qué te pasa, Jorge?
2: Anda buscando qué poner ahorita.
3: A ver,
2: es que ha perdido su termito para el café.
3: No, ya nos va a contar algo.
0: He perdido mi termito, eso.
3: ¿Qué es lo estás que molesto? Pasa.
0: Sí. Entonces, he amanecido con mal humor.
3: Ajá.
0: Vale, démosle, pues. Pero la gente...
3: ¿Te traigo no, agua?
0: Puede...
3: Exactamente.
2: Sí, aquí no he venido para oírte tus cascarrabiadas.
3: Como felices aquí.
0: Déjenme enojarme aunque sea una vez al año.
3: Déjenme ser.
0: Sí, hombre.

0: Pegue, niño.
1: Así que problemas siempre hay.
2: Agosto es caliente, ¿verdad?
1: Calurosísimo ha estado esto.
2: Y se suponía que iba a entrar un frente frío.
1: Mira, pero lo que sí entró fue lluvia, porque ha llovido hasta con granizo el sábado.
2: El sábado llovió granizo.
1: Llovió como los grandes.
2: Yo le pregunté a un compañero si iba a llover en el mar y no me contestó. Y le hablé a Macoba, que estaba ya destacado allá, y me dijo, aquí está soleado, papá.
1: Sí, esa zona no hubo, pero aquí en San Salvador.
2: El gran
1: sí.
2: San Salvador.
3: Juchitoto también, que yo fui.
2: Ey, mira cómo te fue.
3: Bien.
2: ¿Comiste rico?
3: Como siempre.
2: Ahí siempre te atienden, bajo.
3: Como los grandes.
2: Y se alegran todos. Ahí ven el arquitecto, dice.
3: Estaban ahí diciendo.
1: Lo reciben así, miren, las dos orillas de la calle, hay gente aplaudiendo cuando va llegando.
3: Estamos discutiendo que tenés que regresarte, me dije.
2: Te quieren allá, vea, Jorge.
3: Sí, hombre, además.
2: Y no te fueron muy lejos, vea.
3: ¿Cómo?
2: ¿Y cómo le hacías en ese momento? ¿Ibas y venías todos los días?
3: Casi todos los días. Va. Pero hoy está...
1: Es que estaba barata la gasolina.
3: Y el... No, pero mira, Rafa, o sea, el tráfico, brother, ahorita es...
2: No.
3: Cuando, ponele que yo, cuando salía de aquí, que me iba para la casa allá en Suchi, llegaba en 50 minutos, una hora por mucho.
1: ¿Y ahora? No se puede, ¿verdad?
3: 2 horas, Rafa, una hora 45 para llegar a Suchitoto.
1: Caramba.
3: Saliendo a las 11 de la mañana, que ni siquiera, vea.
1: No, hombre, qué terrible.
3: Horrible. Y el regreso, parecido. Entonces, sí, hombre. Y eso ha cambiado. ¿Cuándo me regresé de Suchitoto? El 2020, va. Y ahorita, así, una vez, dije yo, voy a probar.
2: No.
3: Si viviera en Suchitoto, ¿cuánto? 2 horas y media.
1: No podría.
3: De la Constitución a Suchitoto.
1: Imagínate.
3: Salud.
2: Mucho carro, no, ya.
3: Bueno. Demasiado.
1: 6:23.
3: Pero sí llovió rico en Juchi.
2: después de esa catarsis.
3: Y cabal.
2: Tan necesaria.
3: Llovió rico en Juchi, comí gallo en chicha.
2: Y estabas húmedo, allá hombre. Cuando estaba yo.
3: Sí, yo hombre. Y ahí estábamos con la Paula Heredia, que les manda saludos.
2: Yo disfruto la lluvia. Saludos también.
1: Muchas gracias. Paulita. Mira, aquí está húmedo, Amaneció fresquito. San Salvador por
3: Larry también, el esposo, un gran anfitrión.
1: Larry.
3: Sí.
2: Te quieren allá, Jorge.
3: No, hombre, sí, bien chivo. De ahí fui a ver a la querida nena, que te echa las pupusas a partir de las 4 de la tarde.
1: ¿Y cuándo van a poner tu nombre a una calle? Pues ahí.
3: Ya acabamos ahí, a ver.
1: Y si le pusieran, ¿qué calle escogeríamos? Así como dijeran, mire,
2: pasame transparente, niño.
1: Le vamos a poner aquí un nombre a la calle. ¿Cuál quiere? ¿La que va para allá, para acá? ¿Para dónde?
3: Buena pregunta, fíjate. Pues
1: sí, es que así es la cosa. ¿Va? Pensalo y me contás. Hay más música.
2: Vamos a gestionar nosotros.
1: Vamos a mandar el correo allá, electrónico,
2: niño.
1: Para que...
2: Pausa, niño.
3: Pues entonces ladren otro ratito.
1: Oigamos a los primos, pues, dale, en el 3. Pues,
4: muy buenos días, caballero. Muy buenos días a todos. Espero se encuentren bien.
1: Estamos bien.
4: Felicidades al FAS que ganó.
1: Sí, claro.
4: Lamentando ahí que la Alianza perdió.
1: Perdió.
4: No sé si entra en la programación, pero si pudieran poner Dead Heart, por favor, de Midnight
3: Oil.
4: Sí, muchas gracias, buen día.
3: Aquí la tengo enfrente, fíjate.
1: Ganó el Facito.
3: Ya la voy a poner, después de los cortos.
2: ¿Con quién jugó?
1: El Facito hizo una buena campaña con la Águila, que no estuvo fácil.
3: En el último minuto casi.
1: Pero bonito gol.
2: 5 ahí, niño.
3: Sí,
1: y el Alianza 2 le metieron. Va.
2: Niño, 5.
1: Allá con Metapán.
3: Mira, yo no entiendo la Alianza. Yo creo y siento... que ahí es problema interno, ¿sabes?
2: De vestuario.
3: Porque ya se había visto un desmán cuando vino el técnico nuevo de Argentina.
1: Entonces,
3: ya había habido una onda ahí. Entonces no me extrañaría que el problema sea que los jugadores, para variar, se ponen de acuerdo para... Pero esta es una conjetura, no sé, no estoy
2: muy
3: seguro.
2: Muy tuya.
1: Es una especulación.
3: Por favor, Jorge, para. Pero sí.
1: No hay nada que lo sustente,
3: es que no hay,
1: como la muerte de Elton John, que sí. Neto...
2: Solo Neto González dice que
3: sabe.
5: Buenos días. Hey, mira, ahí, zurdo, haceme un favor. Fíjate que yo tengo que ir a Suchitoto un día de estos porque mi hijo tiene una tarea que necesita exponer acerca de Suchitoto. Entonces, ¿qué me recomendás ahí? Buenos lugares para ir a comer, para poder ver el lago bonito, a aprender de historia. Ayúdame ahí, viejazo.
1: La casa de Coto va.
3: La Casa Museo de Don Alejandro, una.
1: Ahí está toda la historia.
3: El Centro de Arte para la Paz.
1: Dos.
3: Para comer rico, el Arlequín.
1: Tres.
3: O Casa Clementina.
1: Cuatro.
3: Y para conocer, y para allá, para ir al lago, al Puerto San Juan, para un paseo en lancha.
2: Fui una vez con una novia,
3: fíjate. ¿A dónde? Ahí. ¿Y la montaste en la lancha?
2: No, no la monté en nada, y vamos a conocer.
1: A caminar.
2: La montamos, que llevo.
3: Bueno, pues sí.
2: No, nos dio calor y nos venimos.
4: Muy buenos días, caballero. No,
3: mira qué fresquito estaba vos. Te lo juro que te
4: espero se encuentren bien. Felicidades al Faz que ganó.
2: Ay, ya lo oímos.
1: Ya lo oímos, pero está bien que repita.
2: Irene. Mira, ve.
3: ¿Qué?
2: Quiero ver ya.
1: Ya no hay ninfas ahí, zurdo.
3: No, está limpio el lago. Vaya, contaminado, ¿verdad? Pero
2: mira, pues sí, qué bonito. Para verlo de lejos. No, ya la doctora Irene lindo, puso su foto de perfil con el esposo.
1: Está bien.
2: Bonito, bien apañado lo tiene.
1: Así es como debe ser.
3: Sí. Yo digo de montar y este apañado.
2: No, se lo han de ver vigiado, fíjate, quizá. O le
1: dijo, esto es mío.
2: Le vi algún mensaje o algo. Ajá, así. Sí. Dijo, no, antes de que.
4: Poner la foto.
1: Alguien husmeando por ahí.
2: Que vean que este hombre no es tonto. ¡Pausa!
3: Ya volvemos, ey. No nos cambie, por favorcito.
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3: Son las 6:28.
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3: ¿Cómo no? Son las 6:32.
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1: Adelante, muchachos. Sigue la trinchera de la buena música. Las mañanas como deben ser. 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
2: Aquí vaya, está, niño. Mira, niño.
0: ¿Qué cosa?
2: Porque tenemos que tomar agua al nomás levantarnos. Ajá, no es algo que yo antojadizamente o dije como cualquier dato que... Solo para rellenar el espacio.
3: No, no importa si es agua helada o agua fresca.
2: Fíjate tiempo. Que, Rafa, lo que estás diciendo también tiene un sustento.
3: Ajá.
2: Ya lo vamos a investigar. Reponemos líquidos que perdemos mientras dormimos mediante la respiración y la transpiración.
3: Oh.
2: Ayudamos a sentirnos más despejados. Una buena hidratación favorece el funcionamiento normal del... Eso yo. Bájale al 5, niño. Después le vas a subir. Le ayuda a sentirnos más despejados, dice... Ayuda a la digestión y el tránsito intestinal. El agua contribuye a que tengamos mejor digestión. Favorece la circulación y el funcionamiento normal del organismo. El agua es esencial para prácticamente todas las funciones corporales. Puede ayudar a reducir el cansancio asociado a la hidratación insuficiente. Oí, Jorge. No es necesario tomar cantidad enorme inmediatamente. Por ejemplo, eso que acabo de que oyeron. Si estuviera hidratado, no lo hubieran oído.
3: No tuvieras ese problema.
2: Sí, un vaso de agua... es suficiente para empezar.
4: Agua.
2: Y ya vamos a hablar más adelante. Dice aquí Leo que fueron a Suchitoto una vez, Rafa.
3: Sí, sí, sí.
2: Y que fue, era muy bonito.
3: ¿La dice. Pasó bien?
2: Cinco niños.
3: Muy lindo, dice. Rafa nos llevó a Suchitoto.
5: Una preguntita ahí para el zurdo. Ey, zurdo, y cuando estuviste ahí en Suchitoto, circulaba esta moneda.
3: Cuando era alcalde.
5: El UDIS.
3: Sí, sí, sí.
5: Haber sido bien bonito, ¿verdad? Porque Alejandro Cotto lo promovió ahí en la ciudad de Suchitoto.
2: Sí, había UDIS.
5: Para sustituir, digamos, el dólar dentro sí, de la ciudad. Y para que, bueno, la ciudad tuviera más como emblema, ¿verdad? Original ahí.
3: Más comercio.
5: Y me recuerdo que dice la gente que si comercializaba con este billete... que solo era utilizado ahí, pues habían descuentos en tiendas, en súperes. ¿Qué me decías ante eso?
0: Sí, no, sí existía. El UDIS era la Unidad de Intercambio Solidario Suchitutense. ¿Sí?
3: Cabal, uh-huh. El UDI.
0: Entonces, era un UDI, era un dólar, pues, la misma onda. Pero
3: tenía,
0: era...
3: Tenía su idea,
0: su onda
3: ahí,
0: bonita, sí, el UDI. Bueno, sí, don Alejandro, cuando terminó la guerra... La majada, bueno, por don Alejandro creo que no levantaron todos los empedrados de Suchitoto, ¿sabes? Porque
3: ya le querían meter pavimento.
0: Es que cuando entras a Suchitoto, entras en pavimento y sí. Cuando das la vuelta por donde está la alcaldía es adoquín.
3: Es que yo no sé quién le dijo a todos que el progreso es pavimento. Uh-huh. Entonces cuando van a pavimentar el pueblo, todo el mundo está feliz.
0: No, y entonces yo creo que don Alejandro fue el que detuvo que levantaran el empedrado de Suchitoto en primer lugar. Y en segundo lugar, cuando terminó la guerra... Don Alejandro le decía a la gente, mire, este pueblito
2: hay que conservarlo.
0: Va, ¿cómo se llama? Va a tener una cosa bien importante.
2: Un repunte.
0: Comience a sacar sus mesitas, a vender cositas aquí para cuando vengan los turistas. Así les decía la gente.
2: ¿Y qué era lo primero que recordás que habrán sacado, Jorge?
0: No,
2: artesanía, pues sí, cositas,
0: artesanía, pastelitos de chucho, pupusas, sí, cabal.
2: Hay lo típico de verdad.
0: Sí, hombre, hay una señora que hace unos pastelitos de chucho bajando al lago. No, hombre, señor.
3: Buenos.
0: Terrible.
2: Y no trajiste.
3: Llevanos zurdos. Que vos no llevas.
2: Trajo,
3: nunca
2: no trajo.
3: Nos has dicho, vamos a hacer este recorrido.
2: No trajo él. Nada.
3: Sí, pues sí.
2: Y vamos. Tiene topper, porque eso no.
3: ¿Qué y podemos usar hola, en vez hola. De los judíos los bustamantes. Vos vas pagando y nosotros. Hola,
2: nosotros decimos que. Nosotros lo agarramos de regreso.
0: Sí. Me parece.
6: Hola, buenos días. Eso es muy cierto, mi estimado Tolón. Eso de tomar agua. Una vez uno se levanta así en ayunas, es lo mejor. Ah. Solo que hay personas que dicen que les causa dolor de estómago. Hay que tomarlas por poquitos, pero sí es buenísimo. Siempre es lo mejor que uno puede hacer, la verdad.
3: Tomar agüita.
2: Dice Leo, las aceras y las calles de Europa son empedradas de miles de años.
3: Sí, ¿verdad? Pues sí.
2: Aquel sustento que utilizaba don Alejandro.
3: Toledo,
0: está precioso. Empedradito.
3: La antigua Guatemala.
0: Sí, empedrada.
2: Tierra soñada por mí.
3: Pero aquí se nos puso eso en la cabeza.
2: Me encanta.
3: El progreso es el pavimento.
0: Todo al revés.
2: Mira que otra canción, además de Granada, fue escrita por alguien que nunca había pisado la tierra de la quien estaba.
0: Buena
2: porque
0: pregunta,
2: la canción es maravillosa.
3: Agustín Lara era, va.
0: Agustín Lara.
3: Sí. Él nunca fue a Granada.
2: Y Granada, tierra ensangrentada por tarde de todo.
0: No, mira, hombre, fíjate que hoy.
2: ¡Qué rolón!
0: Esto, man, sí, esto sí es verdad, aquí mira. La voy a poner, esto sí es verdad. O sea, porque yo estaba dormido, güey.
2: ¿Anoche?
0: Sí. Y entonces, hoy en la mañana, ¿sabes cómo me desperté? Ajá.
3: ¿Cómo?
2: Bailando zarzuela.
0: No, men, solo oí. And when I go away.
3: ¿En tu cabeza? ¿O la oíste?
0: No, en el sueño. Y así me desperté.
3: Ponela, pues, no voy a hacer que algo suceda.
0: Algo pase, va. Sí. Es de Paul McCartney, vea.
2: Un poquito sí, de esta. Mira, no aquí está Pavarotti.
0: Pero así, esa canción fue con la que me desperté, pero dormido. Y después estaba en la radio alguien, ¿cuál era? Y yo preguntando que cuál era.
2: No,
0: la
2: hace, pues. Uy, qué belleza. Plácido Domingo, dale un poquito, Plácido, porfa. Sí. Un poquito, porfa.
0: Yo no me gusta a mí Plácido Domingo. Es que los que cantan ópera no me llega a mí.
3: Pero es bonita la ópera a mí. Me gusta.
2: Oye, hombre.

0: Jorge dice una cosa bien bonita. No, me dice una grosería, sí, pero hombre, qué precioso.
1: A mí me gusta la ópera.
0: Me
2: enchinado la
0: sí,
2: piel.
0: Sí, se me enchinó la piel de Granada.
1: Poné el pagliacci.
2: Estoy buscando cuál.
0: Ridi Pagliacci. ¿Quieren que les traiga agua?
1: No.
0: ¿Vos, Jorge?
1: Pero puedes ir a traer si querés.
0: No, no, si voy a ir, por eso le estoy ofreciendo.
1: No, el zurdo no tiene cumbito, porque perdió.
0: No,
1: el
0: no
1: del...
0: importa, que no tenga churuma para
1: traerle la taza de Pepe Reyes.
3: De la trinchera. Miren, ahí con esa toma del agua a primeras horas de la mañana es súper bueno. Agrego un dato.
0: Adelante.
3: Ponerle unos chorritos de limón.
0: Sí, y sal.
3: Y tomarse esa agua la primera en la mañana. No caliente ni fría, sino que al tiempo.
0: Al tiempo, correcto.
3: Simplemente le da alcalinidad completa al cuerpo para iniciar muy bien el día.
0: No les gusta, mis compañeros.
1: Agua al tiempo.
4: Hola, buenos días, trinchera de la buena música. Oíme, zurdo. Y si yo quiero pasar unos 3 días en Suchitoto, ya tengo décadas de no ir por ahí, pasito de la guerra, ¿qué hotel me recomendarías? Un lugar espectacular donde uno se sienta cómodamente bien y pueda visitar todo el municipio, por lo menos unas 2 noches, 3 días.
1: Vos aventale ahí que
4: te escucho, felicidades en la trinchera, salud.
2: Puede ir, mira, hay a mí el que me gusta es El Tejado.
1: El Tejado.
2: Hotel El Tejado, porque tiene una vista bien bonita.
1: Ahí está, ya dijo el hombre.
2: Solo voy a poner un pedacito de la canción porque por lo que vas a decir no vaya a ser el diablo.
1: No, ponela, que no sabemos por qué.
2: Esta. Pero mira, estaba dormido y lo primero que escuché fue justamente eso.
0: No, yo me hubiera vuelto. Por razón te dormiste, vos.
1: ¿Y qué quiere decir ahí?
2: No sé.
1: No, pero la letra. Pues sí, que yo estoy armando cabos aquí, ¿verdad? Pero oí bien lo que dice.
0: No es la letra, ni
1: no,
0: con quién te viste,
1: no.
0: Pues es lo que
1: traducí. Yo. Traducí.

0: Vaya, vamos con la hora exacta, Tololo, espérate, muchachos.
1: Que aquí a Tololo yo quiero preguntarle, porque me acordó aquí un oyente que dice que te dieron un premio, Fernando. Sí, o ganaste en el golf.
2: En un bonito torneo, el club salvadoreño, se jugó la Copa Presidente.
1: La Copa, ajá.
2: Del club. Entonces, era despidiendo al actual presidente del club, el doctor Porfirio Díaz Fuentes. Vea, entonces llegué temprano, relajado, enfocado. Jugué bastante bien. Jugué con un amigo de China y con un amigo de Corea.
0: ¿Y solo tres eran?
1: Se dieron las cosas.
0: ¿Solo tres?
2: Es que son los grupos son tres o cuatro.
0: ¿Y cuántos grupos eran?
2: Son 18 hoyos, son 18 grupos.
3: O sea que le ganaste, ganaste entre todos los 18 grupos.
2: Son categorías.
1: Ah, mira. Ah. ¿Y vos en qué categoría ibas?
2: En la B.
3: Ajá. Es la de ascenso.
2: En el golf no se...
1: ¿No se asciende?
3: No.
1: Ni se desciende. Cada quien lleva su score. Así es, Beatolor.
2: Así es.
3: ¿Y entonces qué ganaste?
2: El gross. Chino. El mejor gross.
3: Mandarín. ¿Qué quiere decir eso?
2: ¿Me van a preguntar solo para vacilarme o
3: quién? No, quiero saber qué quiere.
1: Te estamos preguntando.
2: Va, sí, gané el mejor gross. Va.
3: ¿Y qué gross?
1: Gross.
2: El que mejor tiro en mi categoría.
3: ¿Cómo saben que vos tiraste mejor?
2: Porque me presenté.
1: Allá va uno contando
2: una
1: ahí.
2: Una tarjeta y el...
1: Y no se hacen trampas.
2: El Marshall, no.
3: Y o sea que ganar el gross quiere decir que vos hiciste los 18 hoyos con menos tiros.
2: En ese sentido, va.
3: Eso es.
2: Eso es ahorita.
1: Mejor par.
2: Bien, lo que quería. Así que bueno.
3: Y entonces el chinito y el coreano quedaron llorando y con el alma.
2: No, el coreano iba detrás de mí, ganó el primer neto.
1: ¿Y cómo
2: ay, espérate, hablando
1: de neto, ¿y cómo te hablaban, Tololo?
2: No, en español.
3: En español, pero claro.
1: Este tiene la pata gamboy.
3: Hagámosle jalala.
2: Ey, ¿por qué me van a echar?
3: Al grandulón.
2: ¿Por qué me van a echar, Quique Cuellar?
3: Va, espérate, son las 6:48. Vamos aquí.
2: Ahí después les cuento de veras cómo fue.
4: Gracias a la de deporte.
1: Solo eso queríamos saber.
2: No me va Quique,
4: la hora.
2: Va Quique.
3: No, después. Son las 6:48.
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3: Feliz semana y bienvenidos a La Trinchera Deportiva, que llega gracias a Leche Ira 26, sabrosa, nutritiva y muy salvadoreña como vos. En el campeonato de la primera división se marcaron 14 goles. El Inter Santa Tecla le ganó al Inca Aruba 4-1. El Cacahuatique cae ante el Municipal Limeño 3-1. Metapan le gana a los Albos de la Alianza 2-0. FAS le gana al Águila 1-0 en el Clásico 274. Atlético Balboa, pues derrota con un penal al Fuerte San Francisco, que terminó con un par de expulsiones al final. Y Firpo, pues un gol de rebote de Oscar Serén, le gana al Platense 1-0. Metapán líder, 13 puntos, 12 tiene el Santa Tecla, el Inter Santa Tecla, Firpo 11, FAS 10, Balboa 9, Platense 8, Limeño 7, Cacahuatique 6, Fuerte San Francisco 6, Alianza 4, Águila 3 y el Inca Aruba apenas un punto. Donde Águila ni el Inca Aruba todavía ganan en el campeonato. Mientras tanto, tuvimos Fórmula 1, el Gran Premio de Países Bajos. El campeón mundial firmó uno de sus mejores grandes premios. Lando Norris evitó que Kimi Antonelli se llevara la victoria. Un Fernando Alonso, que ahora ya funciona el motor Honda de su Aston Martin, terminó noveno. Norris fue primero, Antonelli segundo y Russell tercero. Cuarto, Hamilton. Quinto, Leclerc. Sexto, Piastri. Donde Verstappen en su casa, pues no terminó. Tuvo un problema y terminó fuera. Antonelli tiene 242 puntos, Russell 183. Hamilton tiene 183 también. Norris 159, Leclerc 155. Y Verstappen con 112 puntos. En las grandes ligas, los Dodgers de Los Ángeles consiguieron su sexta victoria consecutiva, venciendo a los Piratas de Pittsburgh 4-0. Ya son 80 victorias que tiene el equipo, o más bien, el equipo de los Dodgers de Los Ángeles. En el fútbol internacional, el Inter Miami con Leo Messi cayó ante el Toronto en la jornada 21 en la MLS, 2-1. El Inter debuta goleando al Monza 4-1. El Arsenal le pega 3-0 al Coventry City. Mientras tanto, el Paris Saint-Germain perdía 2-0 y terminó empatando el partido con dos goles de Ferran Torres, recién llegado, para conseguir el empate. En España, el Español puso en apuros al Real Madrid, y con un gol in extremis de Carlos Espí consigue la victoria el Real Madrid 2-1. Y el Barça le da una manita al Elche para abrir la liga, donde pues termina pues ganando 5-0. Cuidadito con este Barça. Mientras tanto, el Atlético de Madrid empata con el Villarreal y Julián Álvarez. Los jugadores al final fueron a aplaudirle a la afición y Julián se fue. Está fea la situación de Julián Álvarez en el Atlético de Madrid. Vamos a ver en qué termina todo esto. Al parecer, no tiene salida. Llegamos al final de La Trinchera Deportiva.
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1: Vaya.
0: Niño, hay primos aquí, mira.
1: Ay, ay, ay.
0: Pero antes de llegar a los primos, les quiero contar 8, 4, 16, algo. Hoy es la mañana, el Día Mundial de la Hidratación de los DJs. El agua helada hidrata igual que el agua a temperatura ambiente. Puede resultar más refrescante. Y algunas personas sí sienten que les ayuda a despertarse. El agua a temperatura ambiente suele tener más cómoda para beber, especialmente si tienes el estómago sensible.
6: Mira, ¿y por qué decimos agua al tiempo y no agua a temperatura
0: ambiente? Es que al tiempo, no sé. Buen
6: punto.
0: Es que
6: al tiempo es como allá al rato.
0: A las mil.
6: Tómatela al tiempo, pues sí,
0: ¿cómo? Agua tibia tampoco hidrata mejor, aunque puede resultar agradable y algunas personas la prefieren al levantarse. En general no hay evidencia sólida que tomar agua helada en ayunas sea más saludable. Y decían que sí, fíjate, decían que tomar agua helada...
6: Un entrenador que tenía yo de basquetbol, decía que había que levantarse y te empinabas una botella completa de agua helada.
0: ¿Y cuál habrá sido el sustento técnico del compañero? No.
6: Él decía que como el agua se juntaba con todo lo que estaba ahí en estado de... que había quedado, y tomaba todo eso y lo arrastraba y entonces te quitaba todos los problemas de...
0: intestinales.
6: No lo sé.
0: Gracias, Félix Amaya.
6: Parece falso.
0: Cinco niños.
1: Cinco primo.
7: Buenos días, Jorge, Rafa y Tololo. Me gusta saludarlos. Estaba escuchando ahí un programa en que estaban hablando de su chitoto. Y sí, es un juego súper lindo. Yo tuve la oportunidad de conocer. Y la casa de Alejandro Cotto es de lo mejor. Me enamoré del lugar, bien lindo, hay unos
6: pensé que de alguien
7: que se colorea de amarilla la hoja. Ay, qué súper bonito, de verdad que si tienen la oportunidad de visitar, excelente.
6: Caminar por esas calles empedradas.
7: Ring My Bell en esta mañana. Gracias, que pasen bonito día.
0: Hay que ir acompañado uno.
6: Sí, ahora. Claro. Felicidades al campeón, dice, aquí está, ve, mira.
0: Señale a Jorge, ve, mira qué bonito.
6: Zurdo, ahí está la foto donde ahí sale el campeón del mejor gros.
0: Sí.
8: Chiquitón nos va ganando, pongámonos las pilas, tamaño de corazón.
0: Les cayó.
9: Hola, buenos días, comandante.
0: Última que apostamos.
9: Quería contarles, miren, hablando de ópera y de Suchitoto.
0: Hoy.
9: Fíjense que yo una vez fui a una excursión.
0: Jorge, oí.
9: Estos muchachos que hacen la excursión se llaman Reina Tour, hacen Reina Tours, hacen muy buenas excursiones. Y entonces esa vez la excursión era para Suchitoto, pero nos fuimos aquí arriba por WhatsApp y todo eso. Y el motorista, que era el guía, mire, nos llevaba con una música tan bonita, entre ellas el álbum en español de Andrea Bocelli. Y en aquella carretera, una
6: todo
9: soledad,
6: lindo.
9: La música, él bajaba el volumen y decía, a su izquierda el cerro no sé qué, a su izquierda el cerro no sé qué. Y ya luego el tour por la ciudad de Suchitoto y en la noche... había una función de ópera en el Teatro en Ruinas.
6: Niño.
9: Cuando empezaron a habilitar el Teatro en Ruinas, miren, yo no entendí para nada lo que
6: cantaban,
9: por decirles algo.
6: Sí, porque siempre
9: creo que era italiano, no sé, no lo entendí, pero de alguna manera yo entendí el drama de la ópera. Porque veías...
6: Uno llora ahí.
9: Los movimientos.
6: Puede llorar viendo la ópera.
9: Salía, sí. Era un drama romántico.
6: Ajá.
9: Y he terminado yo llorando.
6: Ahí
9: llorando.
6: ¿Ves?
9: De emoción de ver aquella cantata, les voy a decir. Pero qué cosa más hermosa. No entendí nada, como les digo, pero me produjo una emoción tan espectacular. Y para rematar, para ponerle cereza al pastel en esa noche, después de la función del teatro, hubo quema de pólvora china. Una belleza total.
0: Muchísimas gracias, Cecilia, por compartirnos su experiencia. Es que mire, la experiencia inicia con... La música es todo. Vean, lo mismo hubiera podido ser y no le ponen esa música y hubiera sido diferente. Qué bonita experiencia, gracias, Cecilia.
6: ¿Has entrado a Suchitoto por el lado de Aguilares?
1: Sí, una vez.
6: Yo nunca he ido ahí.
1: Cuando fue aquella carambada, el Micho, ¿cuál era el
6: No, por eso, pero yo nunca he tomado esa callecita para entrar. ¿Qué tal es ahí?
1: Es que como cuando fue esa temporal, que no me acuerdo cómo se llamaba, hubo problema con la carretera normal, entonces tenías que entrar por Aguilares.
10: pero es ahí tiene bastante túmulo y es muy demasiadas curvas, no me gusta.
6: Pero no es pavimentada. ¿Cómo no?
0: Sí. No vayas a entrar por ahí.
6: He querido, fíjate,
8: chiquito,
6: pero
8: nos va ganando, no, pongámonos la. Fíjate.
0: Mira el Barenga, ve.
11: Tengo una duda, una pregunta. ¿Por qué el señor Villanova no narra lo del golf ahí?
6: No lo incluye.
11: O es meramente privado. ¿Qué pasa ahí?
6: No sé.
11: Hey, felicidades, Tololo, ahí por el premio ganado ahí en el golf.
0: Me gustó el trofeo.
11: Tololo, es mero finoli para los deportes.
6: Este que te dieron.
11: Golf, sí. Surf, cosa seria, va.
0: No, hombre, mira, a uno lo... Ajá.
6: Todo está en que se tome las pastillas para las tabas.
0: Mira, y entonces ya camina bien. Me recomendó el doctor Portillo unas inyecciones para las rodillas.
6: Salud.
0: No, espérate.
6: De colágeno.
0: Solo, no sé qué tienen, pero deben tener condroitina y todo eso. Pero tengo que esperar que la aseguradora apruebe.
6: La biónica. El procedimiento. No, ajá, una correcto. Biónica, esto lo...
0: No, si las rodillas están nítidas. Un poco con chaflán, pero...
6: algo con termita, va, pero ahí va.

0: Voy a decir una cosa.
1: Di una cosa.
0: Ajá. ¿Cuántos? Para la producción de La Odisea, que dirigió Christopher Nolan,
1: sí.
0: Oí esto, se diseñaron y fabricaron un total de 5,300 piezas de vestuario y armaduras para vestir al elenco principal y a los 2,000 extras que participaron en el rodaje. ¿Qué te parece?
1: Bastante, vea.
0: Montón de desastre. ¿Cómo haces con todo eso?
1: Para manejar. Hasta que vi una película de fin de semana, que es una serie, una trilogía, pero es sobre la guerra de secesión. Empieza ahí, pues, por lo menos, la guerra de secesión. Se llama...
0: Siempre en el general, en la línea de documentales.
1: Sí, vos sabés que... Pero esta es película, o sea, es como película. Generales y... Dioses y generales se llama.
0: Ah.
1: Buena. Pero ahí las batallas eran bien... Bien raras, vos. Era de ponerse enfrente así las dos hileras de gente, pero cuando te digo gente son como 1,000.
0: Ajá.
1: Enfrente, y ahí se tiraban los balazos. Y sí, ahí carguen y disparen enfrente.
0: Por
1: y solo
0: relevo.
1: Va cayendo a la par tuya el otro y hasta que se aburren de matarse.
0: Pero es que era por relevos ahí, porque como los fusiles esos tenías que volverles a meter.
1: Entonces era de apurarse a cargar y ves que el otro te va a disparar.
0: Qué placer.
1: Pero enfrente, así.
0: Horrible.
1: No era bien. Pero la pregunta era, ¿cómo haces para manejar tanta gente en una filmación como esa y que todos hagan lo que vos decís, va?
0: Vos te vas a caer,
1: cabal, ¿a qué hora me brinco yo? Y se le olvidó al otro. Y, vos te tenías que morir.
2: Tiene el otro.
1: Ah, ¿y este qué? ¿Por qué disparó? Imagínate.
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3: Tráfico, ¿a dónde está el problema del embotellamiento? Pero con Fernando no Ponce.
4: Pero te dije.
5: ¿A qué horas?
3: No, sí dijo. Sí, sí dijo.
5: Ahora estás viendo los calzoncillos con balazos.
4: Todo tronchado, ni pena.
3: Sí, no, sí, es
5: yo que... me imagínate ahí.
4: Pero es que va, ya el calzoncillo tronchado, sí, hay que botarlo.
3: Mira, pero la,
4: pero la camiseta rota, no.
3: Pero ojo, que la talla no es la misma del que tenés puesto.
5: No,
3: ese,
5: no.
3: Hay que considerar.
5: Uno lo va a terminar, lo compra de una talla y termina ya.
3: Por eso,
5: de
3: usted otro. Lleva la muestra para que vea.
5: Pero mira, ¿habrá algún estudio o un análisis que el hombre requiere de menos, ¿qué sería? Cuido en cuanto a su ropa interior. Porque yo creo que todos tenemos por lo menos un calzoncillo que ya el hule está vencido.
3: Pero es el que uno quiere ponerse.
5: No, es que ni siquiera te das cuenta que ya no está bien. Vaya ahora porque lo agarré de un lado y cuando quise, tenía un hoyo al frente y otro en el hule, entre el hule y la tela.
3: Ya se desprende.
5: Y unos balazos ahí que permitían que la luz penetrara. Y no me molesta, fíjate.
4: No, ni a mí tampoco.
3: Hasta
4: no,
3: que pues, si como uno no anda modelando.
5: Exactamente. Entonces, ¿pero por qué será que todos tenemos ese apego tan? Este calzoncillo no tiene más, menos de 5 años, pa.
3: ¿Qué? No, es, sí. que uno no.
5: Ya tiene sus puestecitas.
4: Juela.
5: No. Yo que me lo laven, pues sí.
3: Pues sí.
5: Ah, tiene que estar lavado el recurso. Espérate, dice que...
3: Bueno, hay tráfico vehicular. Hubo un problema con una persona lesionada en el Boulevard Constitución, así que atentos que por ahí están todavía las unidades de Cruz Roja atendiendo a un motociclista que se accidentó sobre, repito, el Constitución subiendo hacia La Gloria. ¿Tenés otro? Aquí tengo otro. Yo.
5: Dale vos.
3: Ah, vaya.
5: De cosete.
3: La autopista Comalapa presenta tráfico también durante las primeras horas de este inicio de semana. Considérelo si va a tener compromiso por ese sector o va para el aeropuerto, ya va tarde, dijo, y hay problemas en el tráfico vehicular.
5: Mira, bueno, hay que, vamos a ir a Simán ahora, sin duda.
3: Sí, llévalo, hombre, ¿para qué?
5: Ahí dice Héctor Meléndez que tiene dos que tres así también.
3: Ah, sí, que todos no hay hombre que no tenga,
5: sí,
3: uno.
5: Sí, vaya, mira.
3: Que lo ha comido la termita.
5: A mí porque ya sería mucho champú, yo no tendría reparo en tomarle una instantánea a la prenda y subirla, ¿va? Pero no se trata de eso. Lo que sí te puedo decir es que no es que uno se encariñe, pero siento que no necesito otro.
3: Sí, no,
5: siento, pues, uno, si todo uno, socado.
4: Uno logra.
5: Que uno no es fácil. Lo que
4: hasta que de veras ya es purilacha.
5: Sí, sí, que ya de verdad. Bueno, me cayó otra vez, mira. Los primos ahí están bien. Niño.
4: Ya voy.
3: Ciclista atropellado en la carretera litoral, en la zona de Usulután.

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3: El ingeniero.
4: Pongámoslo primos, Jorge Enrique, que vaya, hay un montón.
5: Démosle. Tenemos bastantes.
3: Como recuerda uno
5: primos.
3: De los papás con amor y alegría, sus locuras. Y uno va para eso. Igualito.
4: Igual.
3: Corregido papá. Y aumentado.
6: Buenos días, atrincherados.
3: Buenos días.
6: Ey, el cine Fausto ahora es una iglesia.
7: Buenos días, atrincherados. Ey, yo dos veces me he ido a quedar a Suchitoto para unas navidades. No me recuerdo el segundo lugar cuál es, pero el primer lugar. Fui a quedarme a la casa de la abuela. Qué chivo allí.
8: Ah, sí, tiene también cuartitos.
9: Buenos días, amigos atrincherados. Desde aquí de Zapotitán, una aportación respecto al tomar agua a buena mañana.
3: Dale, dale.
9: Aparte, bueno, dicen que es buena, que es mala. Eso va a depender de la actitud que usted le ponga.
8: ¿Oíste?
9: Y si no, y es el aporte que quiero hacer, vean las investigaciones que el doctor Matsuro Emoto hizo al respecto con el agua. Se puede programar.
8: Muy interesante.
9: Usted toma un vaso de agua y dice, esta agua es suficiente, lo único que necesito para, y menciona el problema que se tenga, hablo de salud o de alguna situación, y eso, usted se la toma con esa actitud, con sus dos manos el vaso, tomándosela y con sus ojos, como dicen, trabados, va hacia, viendo hacia arriba, como que está queriéndose ver el cerebro. En esa actitud, usted puede hacerlo y la programa perfectamente y va a ver los efectos que va a tener, porque esa es su intención.
8: Es como echarle agua al radiador del carro.
3: Se te agradece. Hey, pero, mira, mandado, ¿cómo se llama el japonés?
8: Aquel otro famoso estudio que demostró que el agua es un ser vivo, no es una cosa inerte. El agua incluso reacciona a las palabras y a la música y a los estímulos positivos. Se logró comprobar que si vos le ponías amor, buenas palabras, hablabas bien al agua, generaba cristales hermosos cuando se congelaba. Podías ver vos unas formas moleculares lindas y cuando la insultás, le gritás, le decís cosas, el agua se congelaba de otra forma.
3: De veras.
8: Eso es un estudio muy interesante.
3: Ya, que nos van en el del japonés.
8: Y si nosotros somos 60 o 70% 80. Agua... Imagínate todas las cosas malas
3: cuando
8: que
3: te humillan, Jorge, alguien, como dice el zurdo.
8: Entonces el agua de tu cuerpo reacciona.
10: Hola, en un viaje que hicimos con un amigo a visitar a un amigo de él, residente de Suchitoto, este amigo local nos llegó a conocer la casa del señor Coto, todavía estaba vivo, y pues llegamos, salió y platicamos, y tan buena la plática que sacó una de Smirnoff.
8: Va.
10: Y nos tomamos una botella.
3: Se la colocaron ahí.
8: Mira vos. Una vez.
10: Y súper entretenida la,
8: sí, es que...
10: la charla sobre su casa, sobre el pueblo. Muy bonito.
11: Una vez a mí me regalaron una botella de vino de Jamaica.
8: Ajá.
11: Y entonces estaba yo en Suchitoto, estábamos en un lugar y ahí estaba don Alejandro. Entonces le digo yo, mire, don Alejandro, fíjese que me han traído una botella de vino de Jamaica. Si quiere llegar a la casa y nos echamos el vinito mañana, vaya con gusto. Entonces, como era la 1, 2 de la tarde y no llegaba, dije, bueno, ya, démosle aquí.
3: Ya no vino.
11: No, brother. Y a las 4 y la feria lo veo que venía subiendo, men, con su bastón, sudando. Yo, hijo de la
8: chica. Y vos el vino ya no vino.
11: Y yo, juela gran. Y mira, salgo para adentro de la casa a revolver si encontraba algo, una botellita de.
8: Aquí vengo, arquitecto. No, don Alejandro, ya el vino de Jamaica ya vino y se fue.
11: Y entonces encontré una botella ahí. Y veo, aquí está. Buena, hola, ¿qué tal? Me dijo, hola, mire, don Alejandro, fíjese que es la botella esa. Se acabó, ¿verdad? Pero aquí tengo esta otra. Y entonces solo me dijo, bebamos.
8: Va.
11: Y entonces se sentó. ¿Y qué tal, don Alejandro? Eso es todo lo que dije. Porque comenzaba a contarte
8: todo lo que podía. Todo
3: de la guerra. Estaba chiquito.
11: No, hombre, era increíble platicar con él.
8: Sí, así era, don Alejandro. Sí.
3: Cinco primos.
8: Niño.
5: Ey, vean la captura. Está en Netflix.
8: Ya la vimos.
3: Ya la vimos.
8: Es la mexicana.
3: Buena está.
12: Esa buena película, Dioses y Generales, sobre la guerra civil de
8: Estados Unidos.
12: Estados Unidos fue la guerra civil entre el norte y el sur.
8: La guerra de secesión.
13: Buenos días, jóvenes. Qué gusto escucharlos. Dios los bendiga y los
8: cuide
13: y los prospere.
8: Gracias. Amén.
13: Hay una película española buenísima, la vi el fin de semana, se llama La Fiera, sobre cinco amigos españoles que les gustan los deportes extremos. Eso es basada en hechos reales. Días. Y está buenísima, realmente se las recomiendo.
14: Gracias. Complemo, León, Catontillo, Atololo.
8: Los llenitos.
15: Vaya, pero hay un detalle que tal vez no sé si lo obvian ustedes, pero por ejemplo, hay boxer, hay, ¿cómo se llama? Y hay calzoncillo que es como bikini, va. Pero hay unos que nos acostumbramos a usar boxer toda la vida, no nos gusta el como que bikini, en cambio las mujeres. Por el diferente tipo de ropa se colocan diferente tipo de ropa.
3: Cabrón. Uno de un solo sí, tiene. Claro. Está la doctora Irene, ve.
16: Hoy todo el mundo que te vea va a andar pensando de que el calzoncillo que andas está bien averiado, como decía mi abuelita.
3: Súper averiado.
8: Las mismas termitas de las rodillas lo han comido.
3: Hola, amigos especiales. Fernando, quiero decirle que ayer cité el dato que Bob Marley al morir estaba infectado de piojos. Más tarde revisé el dato de Google y como resultado me dice que es una mentira. Bien para limpiar la memoria del gigante. ¿Y quién lo habrá dicho?
8: A saber.
3: Coqui Mayen dice que está complicado el puerto para arriba. Espérate que hay varios primos.
17: Buenos días. Bueno, en mi caso tengo que dar como unos 3 o 4 calzoncillos, ¿verdad? Pero los ocupo solamente cuando voy a fiesta o alguna reunión. Y ahí es lo contrario, yo sin calzoncillos, señores.
3: Sí, pues sí, con los alemanes, dice un chero.
18: Rafa, todos los saludos desde el imperio del norte.
3: Así dice.
18: No, hombre, a veces, bueno, uno no tiene el cuidado de la ropa, lo hacen las esposas, pero lo que arruina los elásticos.
3: Oye.
18: Es el suavizante. Desde entonces que me enteré de eso. Y en serio lo probé y.
8: Va.
18: Pues yo lavo mi ropa.
8: La Gabriela llegó.
18: Ahí le dejo que la señora lave lo de ella.
8: Mira, Gabriela.
3: Eso. Espérate, mis apreciados amigos, Centro de San Salvador, en muchos lugares que venden ropa interior hasta 10, 12 en la docena.
8: Mira, Gabriela, y vos a tu esposo le revisás el estado en el cual se encuentran
3: su ropa interior,
8: sus calzoncillos.
19: Claro, y le digo, mi amor, esto no te lo puedes poner porque esto ya está roto o esto ya está como.
8: Pero bien. ¿Él qué hace?
19: Él se lo seguiría poniendo hasta que.
8: ¿Ya
11: ¿Vos se lo botás?
19: Sí.
11: Se lo botás.
3: No, ¿y por qué? ¿Pero no por qué? ¿Vos se los habías comprado?
19: Sí.
3: Ah, va, entonces sí, pero si no,
8: no
3: se
8: es
3: lo.
8: Que no se
11: pero
8: permite,
11: es que no importa no. Que se lo compre, no
8: son
11: se
8: de él, mira, te pueden decir cualquier cosa, pero votarlo, ese no, es, o sea, un ejercicio que solo uno tiene derecho.
19: Yo le digo, no te lo vas a poner, es que tiene un montón de boxers, ¿y por qué te vas a poner uno que está roto? No.
11: Es que fíjate es lo que dijo, o sea, es una orden, ya no te lo vas a poner.
3: Cabal. Sí, no le dice, mira, no es una sugerencia, no, o un consejo.
8: Que el compañero hay que pobre traerlo a una capacitación.
3: Aquí hay un meme de don Ramón que está, aguanta campeón, llamero, llega el día del padre.
11: Mira,
3: nada, me dieron el día del padre.
11: Y con las camisas rotas para dormir también, eso es igual.
3: Ni felicidades, ni.
19: Rotas para. No, es que él no ocupa camisas rotas para dormir.
11: ¿Y cómo duerme?
8: El pellejo.
19: Quizás el pellejo y. Y así, o sea.
20: Pero si en su chitote usted.
3: Oiga, niño.
20: Quiere pasar una noche al exterior, en la intemperie, le recomendamos llevar una tienda de campaña, a la isla del ermitaño.
0: Buenos días, trinchera. Hey, recuérdenme, por favor, cuál es el nombre de la película ahí de los hermanos del norte.
19: ¿Cuál es? Hermanos del norte.
8: Hermanos del norte.
3: Buenos días, cuando se está comiendo y la mesa hay una conversación negativa, ya te han servido agua, es mejor no tomar el agua y sí, servirte una nueva porque ya ha absorbido la negatividad. Va.
8: Es lo que te digo yo, que el agua siente.
3: No, y es lo que yo digo, hombre, por eso no uno tiene que andarse juntando con gente
11: amargada,
3: ¿no? Amargada, metida ni chambrosa.
8: Pues no, ya no voy a venir
3: al tour. Oye, niño. Oye, niño. Y después de esta.
8: Solo alegre,
3: después
8: aquí.
21: De esta. De todos los hombres.
3: Oí, pero va.
21: Eso de los boxer es de todos los hombres. Porque mi hijo hombre. Es igual. Yo a veces se los quiero botar o si se los boto, ahí andan preguntando. Y yo le digo, ¿para qué quieren si tienen más y están buenos? No, que si por una emergencia, que si por el calor, que si por con esos
8: que dormimos. Se encariña, va.
21: Así sí, hombre. Que ahí sí. Se los dejo porque de verdad que es pleito cada vez que se los boto.
8: Es que el rotito es como de uno.
11: Y entre más sí, y el hacha, la camisa, sí, más, lo más rico uno. Para dormir.
8: ¿Dónde creen que nació la novela Chucho el Roto? Pues, que el calzoncillo.
3: El calzonay.

0: Bueno.
1: All I need is a miracle. Mira, fíjate que yo estaba analizando el que porto hoy. Y en realidad, para que se entienda dónde empiezan los calazos, es un calzoncillo con cesárea, va. Ahí no, tiene sí. El primer, y de ese tamaño también.
2: Pende de un hilo, la verdad.
1: Sí, hombre.
2: Pero dice por aquí el compañero, mira, que el calzoncillo viejo es como una funda de pistola, justo a la medida, en su puesto. Así que por eso es que uno lo siente como cabalito.
1: Sí, ¿verdad? Parte de uno, cinco.
0: Cinco, primo.
3: ¿Y con qué derecho le botan las cosas a uno?
1: Sí, primo. Marito.
2: No se puede eso.
3: ¿Dónde? ¿Cómo?
2: No es así, hombre.
1: Mira, ahí entraría el ni mi nana. Pues no, sí, mi pues mamá siempre me respetó mi ropita interior. Pero como, bueno.
2: Hasta que uno dice, aquí ya no, y lo bota.
1: Ah, entonces es porque entra uno ya decidió.
0: Ya decidió.
2: Ya uno ya estuvo.
1: Ajá, no es una decisión.
0: Son como los calcetines también, que puede tener un hoyito por ahí. A veces sí. Me salen en el calcañal, ¿me entendés?
4: Me puse uno que tiene aquí, hoyito, mira, sí. Pero porque a mí me gustan.
1: Va, mira este.
4: Sí.
0: Va, está. Ahí está.
2: ¿Pero por qué? Porque el calcetín y yo somos amigos.
1: Y la del Padre Olivo, Jorge, sentí que... Vamos, esa nosotros sí creo que la podemos subir.
0: ¿Cuál?
1: La de los hoyos, de los calzoncillos, no, pues.
0: No.
1: Obvias razones.
2: Es que mira, es íntimo, pues, el asunto. Simón. Entonces, nadie anda.
1: Si nadie le anda viendo, quiero ver el carcañal.
0: A ver si tiene hoyo el calcetín.
2: No andas, sirve. Enseñame los pies. Pa.
1: Nadie.
0: Pero ni en el colegio.
1: Ganas de ir al baño me dieron a mí. Vámonos.
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2: Bueno, hay primos ahí todavía, un par.
3: Hay un montón de primos.
2: Démosle pues tres
3: el original. Aquí estamos, oigamos.
4: Días, trincheras. Ayer buscando sandalias para comprar aquí en una tienda española. Buscando para mí, quiero decir. Me encontré las sandalias que son exactamente las del Padre Olivo, así que ahí les dejo la imagen. Saludito.
3: Aquí está la foto, mira, zurdo, allá en España, las del Padre Olivo.
2: Y mira, son caras, pues.
3: O sea, no, pues. ¿Y qué dijiste vos? Que así nomás. No. Al igual que los hombres, la diferencia muy clara dice, los hombres es, ajá.
2: ¿Qué?
3: No.
2: No se puede.
3: No, no, íbamos bien,
5: hombre. Ey, pero yo les voy a decir algo. Llega un momento que esos boxers de tan delgaditos que, pues sí, ceden ante la presión y el rácata, se rompen. Ahí sí.
3: Ahí ya no hay que hacer
5: nada. En el momento de la despedida y uno le dice, gracias amigo por haber compartido tantos momentos de gloria contigo.
3: Hey, jóvenes de la trinchera, si van a comprar calzoncillos, revisen la talla que tiene el que está en uso y dependiendo de ellos será la talla correcta. Pues sí, porque ya está bien estirado. Esa es la talla correcta, la que uno necesita.
6: ¿A cuenta de qué van a tirar? A todas las señoras, acuérdense, en las buenas y en las malas. Y eso es parte de las malas. Aguanten, aguanten.
3: No, si es que uno tiene sus cositas.
2: Claro.
3: Pues, tuve un boxer, dice, un compañero de batalla del que tuve que desechar hace poco porque me escaldó. Ahí ni modo, tuvimos que separar caminos. Uh-huh. Sí, pues sí. Este es tiempo de revisar ese ajuar. Los calzoncillos como las chancletas se adaptan al pie y no las querés botar.
2: Exacto.
3: Por ejemplo, zurdo, que te dijeran, te boté las del Padre Olivo. Ja. No.
7: Hasta que dice alcanzarme un trapo para limpiar aquí, ahí lo ocupan el calzoncillo.
3: Sí, ahí andan en la caja de herramientas para limpiarse la grasa.
8: Se bota cuando ya se decidió, pero a todo esto se ha venido analizando.
2: Sí, correcto.
8: ¿En qué momento? Y es duro, cuesta, pero todo tiene sus finales.
3: Es como un cambio, zurdo, en una alineación deportiva cuando vas perdiendo.
2: Simón.
3: Hay que pensar bien que el cambio.
2: Sí, y cuando lo ves, y así, todavía aguantan.
3: Y démosle otros 10 minutos.
9: Buenos días, comandantes. Ese tema de los boxers o de los calzoncillos desgastados es bien divertido, ¿verdad? Porque cuando uno es esposa, trata de que ellos anden ordenados y que anden sus calzoncillos bonitos, su boxer bonito, que no tenga hoyos, que no esté estirado. Pero a los hombres les encanta, mientras más arruinado está, más lo disfrutan.
2: Así es.
9: Pero también tengo aquella anécdota de que mi mamá siempre decía, cuando uno quiere reemplazar, se lo decía, no arregles altar para que otro lo adore. Y entonces era bien divertido porque al final cuando un hombre peca de infiel, sucede eso. Adornamos altar para que otro lo admire.
3: Mira,
10: buenos días, atrincherados. Nombre Arqui. Yo fui hace como 5 años a Suchitoto a conocer. Me regalaron una estadía en los Almendros de San Lorenzo. Qué cosa más impresionante. Un pueblo bastante hermoso. Y pues solo nos pudimos quedar una noche ahí con mi recién esposa. Pero siento que tengo que regresar, siento que Suchitoto me llama para que vuelva,
3: por favor,
10: a conocer más lugares.
3: De ir, hombre. ¿Qué de bueno hay próximamente, zurdo?
2: Para ayer, por ejemplo, fue el Festival de Maíz, fíjate.
3: Ah.
2: Pero hay varias páginas que puedes seguir en Facebook, el Suchitotense, buscar, por ejemplo.
3: De Suchi.
2: El Suchitotense, esa es una página muy buena. Está, sube fotos a cada rato y toda la cosa. Ahí se puede enterar uno de lo que se está programando. Pero todos los fines de semana hay actividades en la plaza.
3: Y si agarras como base Suchitoto, puedes ir a otros pueblos de por ahí cerca, o no hay mucho.
2: Como no, puedes ir a la
3: lancha.
2: Le decía. Bueno, puedes ir al Chalatenango en el ferry, o en la lancha. Puedes ir, quiero ver, a Cinquera, que es otro pueblo histórico de ahí. Y
3: mira, y a la Cinquera es porque ponían mucha música en
2: fíjate,
3: ¿por
2: que,
3: qué? Cinquera.
11: No, era moneda de cinco.
2: El ¿cómo se llama? El código de Cinquera es Rocola Cinquera, decían los pues muchachos.
3: Sí, así era Cinquera, ¿o?
2: Rocola pues, Cinquera.
3: Porque así le decían, ponerle otra moneda a la Cinquera.
2: Sí. Bueno, hay un lugar, yo no sé si todavía, yo creo que todavía existe, se llama el Tao Tao. El Tao Tao, tenés que montarle la lancha y le decías al lanchero, ¿de dónde va? Lléveme al Tao Tao. Va, y de ahí tenés que regresar.
11: ¿Dónde tomás esa lancha, Jorge?
2: En el Puerto San Juan, ahí en Sucha.
3: Abajo, ya.
2: Simón, entonces lléveme al Tao Tao. Vaya, ¿a qué horas quiere que lo vaya a traer? Tenés que regresar cuando todavía hay luz, ¿verdad? Porque pues sí, las lanchas para no va. Entonces, venga, tráeme a las 5:30. Y entonces en el Tao Tao lo chivo es que hay una cinquera, pero es de touchscreen, fíjate. O sea que es, no creas que es de.
3: Sí, ya de no botón, es de código.
11: De botón puyado.
2: Y hay dos maneras de ir al Tao Tao. Una cuando es invierno, que vos ves el lago chivo, y la otra en verano, como el agua del lago baja. El Tao Tao está encima de un cementerio y ves las cruces. Ah, pues no. Es lo que estás comiendo.
11: Mira, tu coctelito. No. Pero digamos que las cinqueras son las bisabuelas de Spotify.
3: Sí, hombre. Claro. Las tatarabuelas.
11: Una idea bien.
2: Y esas que son, esas ya son como sea digitales, porque las otras, ¿te acuerdas que agarraban el disco?
3: El 45 ponían. Y lo ponían ahí.
11: Tengo un amigo que tiene una.
2: De verdad.
11: Qué chido. Ella, que, las del Padre Olivo, el nombre, ya viste. El nombre correcto son las Picolino. Jacqueline mandó la foto.
2: Sí, ya la vimos, de España.
3: En España las ha visto.
11: Que yo estaba, bueno, sí. Calcetín socado.
3: Mira, pero eso sí, si vas a ir a un balneario o algo, falao, lleve un calzoncillo, ahí sí que no sea tan baleado.
11: No, pero es que si no se le pierde, cinco niños.
3: Ahí da de qué hablar,
11: se va. Se pierde la naturalidad del veraneante.
12: Buenos días, amigos de La Trinchera.
11: Ajá.
12: Mucho gusto. No, hombre, a mí mi esposa me apoya en ese tema de los boxers. Y ahí tenía uno que la telita, por Dios, rica, rica, y por eso no lo quería botar. Pero rotos, más rotos que a ver qué. Pero vino mi esposa un día.
2: Lo cosió.
12: De otro que ya no utilizaba, agarró la tela.
2: Remendado.
12: Y me reconstruyó dos. Con esa tela.
11: No. Ah, pero qué bueno.
2: Ese es amor,
13: de origen lenca. ¿Qué significa lugar de piedras o pacayas?
2: ¡Ey, qué bien!
11: Cinquera. Los capulines, Cinquera. Me acuerdo que había uno.
2: Los capulines. Los capulines quedaban ahí, a donde está Comédica hoy.
11: Sí.
14: El Tao Tao es una cosa. Ahí se va uno en el ferry. Desde el ferry ya va echando uno su parcialito.
15: Buen día, trincherados. Creo que con las mujeres no aplica para nada lo de la ropa íntegra así gastada.
3: Sí, no.
15: Pero lo que sí quiero confesar es que son las pijamas. Esas de algodoncito. Entre más gastaditas, más frescas. Ahí sí aplica, al menos para mí.
3: Bueno, los vamos, bueno, muchachos.
11: Vamos con los calzoncillos a
3: se
11: medio.
3: Se acabó el lunes
11: a para media luz.
2: Ya será hasta mañana.
3: Sí, claro.
11: Mañana, vea.
2: Mañana otra vez.
11: Tempranito.
2: Sí, señor.
3: A las 6 estamos, sí, aquí empezando.
11: Estamos ahí.
2: Nos vemos, muchachos. Get up.

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1: 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La hora es
2: 8-9.
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5: 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La hora.
6: Son las 8:48.
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11: 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La hora.
8: 9:04.
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12: 9 de la mañana con 9 minutos. Muy buenos días. Tobías Corado les saluda acá desde la cabina del 92.9, lunes 24 de agosto del 2026. Un placer para mí acompañarlos ya en este inicio de semana. 9 de la mañana con 9 minutos. Muy buenos días. Tobías Corado les saluda acá desde la cabina del 92.9, lunes 24 de agosto.

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10: 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La hora.
11: 9:42.
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0: 9:57 tenemos un reporte por acá. A ver, quiero ver, es terminación 0432. Víctor, a ver qué nos comenta aquí. Adelante.
1: Esto es en la autopista norte de San Salvador a Mexicano, frente a la Universidad Nacional, y una Pizza Hut para llevar, y la pasarela, fuerte accidente.
0: Bueno, muchísimas gracias, Víctor. Gracias por el reporte. Tenga mucho cuidado. Recuerde, la autopista norte, frente a una de las entradas de la Universidad de El Salvador, hay un fuerte accidente, así que tenga muchísima precaución. Seguimos con más Sonia Evans, You'll Never Stop Me From Loving You, del 89.

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1: Esta es La Trinchera Deportiva. 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En el deporte internacional tuvimos resultados interesantes en las distintas ligas. ¿Por qué? Pues iniciaron las ligas de Inglaterra, Serie A de Italia y la Liga 1 de Francia. El pasado sábado el Athletic cayó ante el Sevilla 3-1, que es el líder en España. Valencia y Celta de Vigo 0-0. Y el Real Madrid, que le gana al Español 2-1. En Inglaterra, el Hull City le gana al Manchester United 2-0. Everton le gana 2-0 al Crystal Palace. El Ipswich Town derrota al Sunderland 2-1. Leeds United de visita le pega al Nottingham Forest 1-0. Y el Brentford castiga al Nottingham Forest 3-0. En Italia, el Inter 4-1 al Monza. Udinese empató con el Como 1. Génova, pues cae ante el Nápoles. Y Parma, pues pierde ante el Cagliari. En Francia, Lens golea al Auxerre 5-2. Le Mans empata con Brest 2-2. Empate entre Niza y Lorient. El Toulouse ante el Lyon 2-0. Y Troyes y París también empataron a 0. En Argentina, Newell's le gana a Banfield 2-1. El Independiente 0. Y el Independiente Rivadavia 0. El Atlético Tucumán empató con el Instituto de Córdoba. La victoria de Gimnasia Mendoza sobre Gimnasia La Plata 3-2. Se vienen partidos interesantes para esta semana, donde vamos a tener buenos duelos, buenos enfrentamientos y también buenas emociones, porque vamos a tener pues la actuación del Real Madrid y del Barcelona el próximo miércoles jueves. Ayer domingo hubo resultados interesantes. El Atlético de Madrid empató con el Villarreal en casa 2-2. Al final, los jugadores fueron a dar gracias a la afición, pero Julián Álvarez pues se fue de ladito y se fue metiendo a los camerinos. Eso no le gustó a la afición. La situación está dura ahí. Getafe le gana a Racing 1-0. Y el Barça, que golea con una manita al Elche. El Brighton a Hove Albion le pega 4-0 a Aston Villa en Inglaterra. El Manchester City pues debuta y gana al Bournemouth 2-1. Y el Newcastle United y el Liverpool empataron 2-2. En Italia, el Frosinone cae ante la Juve 1-0. Venecia cae ante Lecce 2-0. Atalanta le gana al Sassuolo 2-1. Y el Milán de visita le pega al Torino 2-1. Mientras, Ferran Torres consigue los dos goles porque perdía el equipo del Paris Saint-Germain ante el Stade Rennes 2-0. Y Ferran Torres llegó para empatar el partido. Llegamos al final de La Trinchera Deportiva.
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9: 10:21.
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9: 10:22.
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15: 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Lo hacemos dándole acceso a la niñez a habilidades para la vida, habilidades en inglés y habilidades digitales. 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Queremos promover el fortalecimiento del progreso social que permita a las comunidades avanzar hacia su autosuficiencia. 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Lo usamos en la implementación de nuestros programas, en la medición y también en la administración de los recursos. 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
18: Buenos días, Tobías. Podemos escuchar la canción Love Stinks. No recuerdo el artista. Gracias.
19: Le voy a dar copia, no se preocupe, es J. Jill's Band, Love Stinks, de 1980.

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5: Diez de la mañana con 46. Bienvenidos a Deportovi aquí en el 92.9. 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Y pues vamos a comenzar con la pasión, porque hoy sí tenemos agenda súper, súper cargada. Traemos muchísima información y comenzamos con la Liga Salvadoreña, la Liga Mayor de Fútbol, que ya vivió su jornada número 6. Inició el viernes con el Inter Santa Tecla en contra del Inca Aruba. Un Inca Aruba que no ve por dónde, así hay de decirlo, es de decirlo sinceramente. Y bueno, gana el Tecla 4-1. Isidro Metapán recibió a Alianza y le pegó 2-0 en condición de local. Atlético Balboa gana por la mínima ante el fuerte San Francisco. El Cacahuatí, que pierde ante Municipal Limeño 3-1. FAS en el Clásico Nacional le gana 1-0 a Águila. Y Luis Ángel Firpo recibió a Platense y con la mínima 1-0, pues gana también su partido. ¿Cómo queda la tabla de posiciones hasta el momento? Bueno, Isidro Metapán es líder con 13 puntos. Le sigue Inter Santa Tecla con 12. Luis Ángel Firpo con 11. FAS con 10. Atlético Balboa con 9. Platense con 8. Municipal Limeño 7. Cacahuatique 6. Fuerte San Francisco 6. Alianza en el décimo lugar con 4. Águila con 3. Y el Inca Aruba con un solo punto. Así las cosas para el fútbol nacional. Le cuento cómo quedan los partidos de la jornada 7, próxima jornada. Bueno, hay un partido ahí pendiente por acá, según lo que tengo aquí. Platense Alianza, Limeño Metapán, Incaruba, Cacahuatique, Platense en la jornada 7 contra Inter Santa Tecla y Alianza en contra de Balboa. Águila contra Fuerte San Francisco y FAS enfrentará a Luis Ángel Firpo. Así las cosas en el fútbol nacional. Vamos con música. Vamos a recordar un poco acerca del mundial pasado, del 2026. Esto a cargo de Shakira y Burna Boy. Day, day.

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2: 10:52 y nos vamos hasta Europa porque ya inició en algunos, ya un poco más adelantadito, todo el acontecer de las ligas domésticas. Empecemos por Francia, porque ya se jugó la jornada 1 de la Ligue 1. El Olympique de Marsella le gana 4-0 al Estrasburgo. El Lens le gana 5-2 al Auxerre. El Troyes empata con el Paris FC. Y el partido que a muchos les llamaba la atención ayer, el Rennes contra el Paris Saint-Germain. Un Paris Saint-Germain que iba perdiendo el partido 2-0 y con doblete de su nuevo número 9, Ferran Torres, al 71 y al 82. El París empata sobre la hora. Con esto, pues las posiciones quedan de la siguiente manera: el Marsella, líder a la par de Lens, el Lille y el Olympique de Lyon, junto con el Mónaco, los únicos que ganaron en esta jornada número 1. Luego está Paris Saint-Germain, el Brest, el Le Mans, Rennes, Niza, Lorient, el Troyes, París FC y pues al final el Estrasburgo en solitario en la zona del descenso. Bundesliga todavía no tenemos porque la primera jornada se va a disputar a partir de este próximo viernes y la abre un partidazo buenísimo. Bayern de Múnich en contra del Stuttgart. Va a estar bueno ese partido. Vámonos a la Serie A porque sí, ya tenemos partidos de la Serie A. Udinese le empata al Como, imagínense el Como, es súper poderoso Como. El Inter gana 4-1 al Monza, Parma cae en casa ante el Cagliari 1-0, Napoli gana 2-0 al Genoa. La Juventus de Turín gana por la mínima en condición de visitante ante el Frosinone. El Lecce le gana 2-0 al Venecia en su retorno a la Serie A. El Milan sobre lo justo logra sacar ahí el resultado 2-1 ante el Torino. El Atalanta le gana 2-1 al Sassuolo. En estos momentos, minuto 22, Bolonia enfrentando a Lazio, de momento 0-0. Y a las 12:45, la Roma enfrentará a la Fiorentina. Posiciones de momento, pues Inter, Napoli, Lecce, Milan, Atalanta, Juventus, Cagliari con 3 puntos. Udinese como Bolonia y Lazio de momento, Fiorentina, Roma están empatados y en el fondo de la tabla Monza, Génova y Venecia. Vámonos a la Premier League porque también ya tuvimos actividad de la Premier y qué partidos hemos tenido este fin de semana. Bueno, el Arsenal iniciaba todas las actividades el viernes ganando 3-0 al pobre Coventry City. Ay, qué barbaridad, qué Arsenal nos espera para esta temporada. Bueno, quién sabe. Otro de los enfrentamientos que nos tenía ahí pendientes, el Hull City le gana 2-0 al Manchester United. Sí, al Manchester United, que tiene nuevamente en sus filas a Marcus Rashford y Michael Carrick, que empieza una temporada, hoy sí, esperemos que completa, al mando de los Red Devils. El Ipswich Town le gana 2-1 al Sunderland. Everton le gana 2-0 a Crystal Palace. El Leeds 1-0 al Nottingham Forest. El Brentford le gana 3-0 al Tottenham. El Manchester City, que viene de atrás para ganar su partido 2-1. El Brighton, que no necesitó más de 45 minutos para sentenciar el partido. Y el Brighton le gana 4-0 al Aston Villa. Una actuación decepcionante por los dirigidos de Unai Emery. Y un partido que ayer definitivamente Newcastle y Liverpool nos dieron quizás el partido de la jornada, y eso que apenas es la primera, empate 2-2. Hoy a la 1 de la tarde el Fulham recibirá nada más y nada menos que al equipo de El Arki. Estamos hablando de el Chelsea Football Club, que también va a estrenar técnico. Estamos hablando de Xavi Alonso, así que ahí vamos a estar pendientes de lo que suceda con el Chelsea. Y por último, la liga, porque sí tuvimos jornada 2. Rayo Vallecano le empata 1-1 con el Alavés. El Betis gana por la mínima ante la Real Sociedad. El Sevilla le gana 3-1 al Athletic Club de Bilbao. Que hay que mencionarlo, los campeones del Athletic fueron abuchados en San Mamés. Valencia y Celta no se hacen daño, 0-0. Real Madrid gana igual, con lo justo, sobre la hora, 2-1 ante el Español. Atlético de Madrid y Villarreal 2-2. Getafe le gana 1-0 al Racing. El Barcelona entra a la acción, le gana 5-0 al Elche. Y hoy a las 11:30 Osasuna Levante y a la 1:30 Málaga contra el Deportivo. Posiciones: Sevilla líder con 6, Alavés y Atlético de Madrid con 4, el Barça con 3, el Español con 3, Madrid con 3 y el Betis con 3 unidades. Getafe también ahí con 3 puntos. 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Nos vamos con otra canción que fue parte del Mundial 2026, esto a cargo de Andrea Bocelli y David Guetta con EJ. Esto es DNA, More Than a Game. 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

0: 11:25 y tenemos un saludo para cumpleañera en esta mañana. Adelante.
1: Hola, muy buenos días. De aquí de la clínica Comuna Ciudad Delgado, de parte del personal de recepción y archivo clínico, queremos felicitar a nuestra compañera, Ángela Marcela Barrera Enríquez, que este día está cumpliendo 24 años. Podríamos felicitarla, por favor. Se lo vamos a agradecer muchísimo. Buen día para todos.
0: Ahí está el saludo, Ángela Marcela Barrera. Felicidades en sus 24 años. Ahí sus compañeros de recepción y archivo de la Clínica Comunal de Ciudad Delgado le desean lo mejor para este día. Seguimos con más música. Venga, boys. Y esta canción es Boom, Boom, Boom.

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1: 11:43.
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11:48, ahí teníamos a Ace of Base con Beautiful Life, música que nos pide por acá Juan Carlos Alvarado desde Boston. Vamos a ir complaciendo así rapidito porque ya casi nos vamos, ya casi terminamos el turno por acá, así que vamos complaciendo con Cher y eso es de Shup Shup Song.

Bueno, 11:51, antes de irme le comento cómo está la situación del tráfico a esta hora. Tenemos varios reportes por acá. Le recuerdo que la fase 8 del plan de revitalización del centro histórico sigue en marcha. Y bueno, ya la alcaldía de San Salvador Centro informó que ya a partir de este lunes ya los cierres de calles ya son hechos o ya son una realidad debido a los trabajos de esta fase del plan de revitalización. Se recomienda a los conductores tomar rutas alternas y salir con anticipación. También nos reportan por acá un accidente en el cual pues se vio involucrado un motociclista en la carretera que de en el desvío que conduce hacia Nueva Granada Usulután. Lastimosamente pues el motociclista falleció. Una ruta de la 202 choca contra volqueta en el Congo, esto en el área cercana conocida como La Bajada, sobre la carretera Panamericana. Ya equipos de socorro se dirigen al lugar y el tráfico permanece restringido mientras se solucionan las cosas aquí en el percance. También nos reportaban temprano lo de un accidente ahí en la autopista norte. Puedes comentarles que ya el paso se encuentra habilitado en todos los carriles de esta arteria, luego de que el equipo del Viceministerio de Transporte, el equipo de grúas, movilizara los vehículos involucrados en el siniestro vial. Así que ya se puede circular con normalidad. Nos vamos, muchísimas gracias. Nos escuchamos mañana a las 9 de la mañana aquí en el 92.9.

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3: Con mucho gusto, 12:22.
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0: La palabra de Dios nos dice hoy, Hebreos 13, 5, 6. Sea vuestro carácter sin avaricia, contentos con lo que tenéis, porque Él mismo ha dicho, nunca te dejaré ni te desampararé. De manera que decimos confiadamente, el Señor es el que me ayuda, no temeré. ¿Qué podrá hacerme el hombre? Buenas tardes, bienvenidos a una nueva semana en compañía de Cadena Asder. Qué gusto que nos acompañen. Hoy, 24 de agosto, es el Día Internacional de la Música Extraña y el Día Mundial del Lector también.
1: ¿Cuál sería una música extraña?
0: Hay varias, fíjate.
1: Así como, no sé. Bueno, le cuento también que hoy se celebra a nivel global la Semana Mundial del Agua. Más adelante vamos a hablar del tema.
0: Además, en el mundo de la tecnología, en una fecha como hoy, pero del año 1995, la empresa tecnológica Microsoft lanza oficialmente al mercado global Windows 95, un sistema operativo revolucionario que transformó la informática personal gracias a su interfaz y el icónico botón de inicio.
1: Le cuento que en el mundo de la literatura, en una fecha como hoy, pero de 1947, nace el aclamado novelista brasileño Paulo Coelho, autor del superventas mundial El Alquimista.
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4: La prevención está en manos de todos. Cada 26 de agosto, El Salvador conmemora el Día Nacional de Combate contra el Dengue. Un decreto legislativo respalda la fecha, pero la verdadera batalla no se gana desde la parte legal. Se gana en cada casa, pasaje, escuela y comunidad de nuestro país. Estamos en plena época lluviosa y la proliferación del zancudo representa una amenaza real para la salud de nuestros niños y estudiantes. Por eso, el llamado de hoy es urgente. Metámonos de lleno a eliminar cualquier recipiente que acumule agua en nuestros patios, colonias y cantones. Esta responsabilidad no es exclusiva del Ministerio de Salud o las alcaldías. Las instituciones y cada ciudadano en particular debemos hacernos cargo. Sin criaderos, no hay zancudos. Y sin zancudos, no hay dengue. 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
4: La Asociación Salvadoreña de Radiodifusores ASDER lamenta profundamente el sensible fallecimiento de doña María Alicia Celaya de Roque, madre de la licenciada Blanca Roque, directora ejecutiva de la Asociación de Distribuidores de El Salvador, ADES. Rogamos elevar una plegaria por su descanso eterno y pedimos al Creador que dé consuelo a su amada familia. Paz a los restos de quien en vida fuera doña María Alicia Celaya de Roque.
6: Gracias por continuar con Cadena ASDER después de nuestro editorial. Ponga atención, que esta es la pregunta de hoy.
4: ¿Cuál es el segundo órgano más grande del cuerpo humano?
6: A ver, le vamos a dar opciones. Opción A, el hígado. Opción B, el corazón. Opción C, el cerebro.
4: ¿Cuál es? Si no lo sabe, le daremos la respuesta al final.
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6: Queridos amigos, en este lunes 24 de agosto y en todo el planeta arranca formalmente la Semana Mundial del Agua 2026.
4: Así es, este año el lema global es Agua para las Personas y el Progreso. Pero más allá de los discursos internacionales, ¿cómo nos toca este tema a los salvadoreños?
6: Sin duda, nos toca de cerca. Datos recientes de la encuesta de hogares de propósitos múltiples revela que casi el 19% de las familias aún no cuentan con acceso seguro a agua potable.
4: Y aquí les va un dato curioso para reflexionar en su casa. ¿Sabían que, aunque el 70% del planeta es agua, solo el 0.007% es potable y accesible para la humanidad? Realmente es una cantidad minúscula de recurso para tanta gente.
6: Por eso impresiona saber que a nivel regional, El Salvador es el país con menor disponibilidad de agua por habitante en toda Centroamérica, según las alertas de la ONU por estrés hídrico.
4: El desafío es enorme, pero las soluciones empiezan en casa. Y la Administración Nacional de Acueductos y Alcantarillado SANDA reporta que un hogar promedio consume unos 17 metros cúbicos al mes. Si cerramos el chorro al cepillarnos o reparamos esa tubería rota, el cambio se nota.
6: Así que, bueno, celebremos, después de todo, en esta semana con acciones reales. Hagamos que cada gota cuente.
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4: Hoy es día lunes, es día de nuestra gustada sección de mascotas con Isabel.
6: ¿Qué tanto sacas a que tu perro o tu gatito haga ejercicio?
13: Todos los días, fíjate, aprovecho.
6: Todos los días.
13: La excusa de sacarlo para hacer ejercicio también.
6: Es sumamente importante y justamente de eso. Hoy lunes, Isabel está con nosotros con su cápsula de mascotas.
14: Estoy muy feliz por nuevamente estar con ustedes. Me alegra mucho que estos consejos les estén ayudando a tener un cuidado mejor para sus mascotas. Y quiero comentarles que el ejercicio y la actividad física es fundamental para su bienestar, su cuerpo y su mente.
6: ¿Tenés mascotas, Isabel?
14: Sí, tengo un gatito y un perrito.
6: Muy bien. ¿Cómo se llevan?
14: Bueno, a veces bien y a veces mal. Depende del cariño, porque pelean por mi cariño.
6: Bueno, lo dejamos con Isabel.
15: ¿Tú ya sacaste a pasear a tu peludito hoy? Y es que así, como tú necesitas moverte, tu mascota también lo necesita. Y muchísimo. Salir a caminar, correr detrás de una pelota o simplemente jugar unos minutos en casa no es solo diversión, es salud y amor en acción. El ejercicio fortalece sus músculos, mantiene su peso ideal y protege su corazón. Pero eso no es todo. También cuida su mente. Una mascota que se mueve libera energía acumulada, reduce el estrés y evita conductas como morder cosas, ladrar en exceso o estar inquieta. Y seamos sinceros, cuando tu perro mueve la cola feliz en el parque o tu gato corretea con su juguete favorito, esa alegría también se contagia. El movimiento crea momentos, fortalece el vínculo y mejora su calidad de vida. No necesitas horas, solo constancia y ganas de compartir tiempo de calidad. Recuerda, una mascota activa es una mascota sana y feliz. Muchas gracias, Claudia y Francisco. Nos escuchamos en la próxima.
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6: Bueno, mis queridos oyentes, el pasado no desaparece. Encuentra formas de permanecer con nosotros, por supuesto a través de objetos, de historia y de recuerdos que atraviesan generaciones.
4: Y precisamente pasamos a nuestra sección Historia en Minutos, en la que Fátima Castellanos nos invita a descubrir cómo nacieron los museos. Bienvenida y te escuchamos, Fátima.
17: Muchas gracias. Aunque hoy los vemos como lugares de aprendizaje y cultura, los museos no comenzaron siendo espacios abiertos al público. Hace miles de años, las civilizaciones antiguas ya conservaban objetos importantes como estatuas, manuscritos y tesoros traídos de tierras lejanas. Estas colecciones pertenecían principalmente a gobernantes y templos, y su función era demostrar poder y preservar conocimientos considerados valiosos. valiosos. Con el tiempo, especialmente durante el Renacimiento, surgió una nueva curiosidad por entender el mundo. Exploradores y científicos empezaron a reunir objetos naturales, arte y descubrimientos en salas privadas conocidas como colecciones o cámaras de maravillas. Pero el verdadero cambio llegó en el siglo XVIII, cuando aparecieron los primeros museos públicos. Por primera vez, cualquier persona podía observar piezas históricas y aprender del pasado sin importar su origen social. Desde entonces, los museos se transformaron en espacios dedicados a educar, investigar y proteger la memoria colectiva. Cada objeto expuesto nos recuerda que la historia no está tan lejos como creemos, porque un museo no solo conserva cosas antiguas, conserva las historias que explican quiénes fuimos y quiénes somos hoy. Soy Fátima Castellanos y los espero el próximo lunes en Historia en Minutos.
18: ¿Cuál es tu museo favorito?
19: Louvre.
18: Ah, muy bien. Bueno, gracias. Hay que recomendar también a nuestros oyentes que hay muchos buenos museos en nuestro país.
19: Sí, está el MUNA y está el J. David Guzmán.
18: Así
19: David
18: es.
19: David J. Guzmán.
18: Así es. Gracias, mi querida Fatimita. Sin duda, este recorrido por el origen de los museos y su importancia en la sociedad ha sido muy ilustrativo.
4: Y tengamos en cuenta también, como le dijimos, que nuestro país cuenta con museos que usted y su familia pueden visitar. Sigamos con más de la cadena Asder.
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4: Con esto nos vamos, pero descubramos la respuesta de la pregunta que hicimos al inicio del programa, que dice así.
18: A ver, ¿cuál es el segundo órgano más grande del cuerpo humano?
4: Le dimos tres opciones. Opción A, hígado. Opción B, corazón. Y la opción C, el cerebro.
18: Y bueno, la respuesta correcta es la opción A, el hígado.
4: El segundo órgano más grande del cuerpo humano es el hígado, que también es el órgano interno más grande.
18: Pesa aproximadamente entre 1.3 y 1.5 kilogramos y superado únicamente por la piel, como el órgano de mayor extensión del cuerpo.
4: Por supuesto que el órgano más grande de todos es la piel. En un adulto cubre un área de 2 metros cuadrados y pesa cerca de 5 kilos.
18: Con esto nos despedimos, pero desde acá le deseamos una muy buena semana para todos.

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4: Bueno, llegamos al lunes, ya iniciamos una nueva racha. ¿Cómo están, mis queridos ambrosiacos? Bienvenidos a Ambrosía Musical. Vamos hasta las 3 de la tarde, como siempre, con la musiquita que a ustedes les gusta. Pero Tobías me pidió ahí un favorcito.
5: Yo no te pido favores.
4: Espérame, ¿no te escuchas? Hoy sí.
6: No me oigo.
4: Hoy sí. Te escuchan, pero bueno, te escuchas.
6: Yo no pedí el favor. Lo que pasa es que yo sé que a la gente le gusta esta canción.
4: No, hombre, tampoco.
6: Sí, te aseguro que sí. Vamos a hacer la encuesta a través del WhatsApp, el 77841670. Y dígame si la siguiente canción que interpreta la niña que está en la consola ya no es de su agrado. ¿De qué canción hablo, Nat?
4: Mi canción, es que me da pena.
6: ¿Pero pena por qué?
4: Mi canción, ay.
6: O sea, créeme que cada vez que suena Gracias. Octubre 13 o October 13, no, a mí me gusta.
4: ¿Te gusta?
6: A mí me gusta. Es de una de mis canciones que siempre me ha gustado, te lo he dicho siempre. Ay, me encanta el arreglo y todo. Y qué bueno que estás trabajando en sorpresas. Sí, solo eso voy a decir.
4: Solo eso decir, porque ya en septiembre ya se viene...
6: Octubre 14.
4: Ay, qué malo.
6: Octubre 14. Viene.
4: Octubre 12.
6: Octubre 12, la precuela.
4: La precuela. No, mentira, pero sí ya viene mi EP, mi primer EP. Bye. Así que vamos trabajando.
6: Va.
4: Ay.
6: Disfrutemos de October 13.
4: Muchas gracias.
6: Con Ad Universe.
4: Ay.

Así es, esa es mi canción Octubre 13. De hecho, estoy ya incursionando más en la música, así que solo comentarles hasta el momento que voy a estar trabajando en mi EP, que se va a llamar About Time, pero sí, más o menos algo así va a estar sonando la música. Ustedes son los primeros que van a escuchar el pre.

No crean, hacer música es complicado. Ya ese es un pre de lo que van a escuchar de mi EP, así que ya voy a dar más detalles en unos meses. Vamos con October Project, Return to Me. Iniciamos un poco relax.

0: No More I Love Yous, Annie Lennox. Gracias por estarse ya reportando conmigo al WhatsApp 7784-1670 y también por el apoyo, Jenny.
1: Hola, hola, Nati. ¿Esa canción es suya?
0: Sí, así es.
1: Nati, por Dios, qué cosa más hermosa.
0: Ay, gracias.
1: Yo, es que me tiene al borde del llanto, ¿sabe? No le miento, se lo prometo.
0: Ay.
1: Es que está preciosa, me da una sensación de relajación, de paz, de ver cosas hermosas.
0: Ay, qué
1: bonito. Que lo hacen a uno llegar hasta el llanto. De tanta belleza. Nati, felicidades. En verdad, sí es. O sea, no sé si entendí bien, pero qué belleza de canción. Qué belleza.
0: Gracias.
1: Belleza de canción. Felicidades.
0: Gracias, Jenny, de verdad, por el apoyo ahí. Voy a estarlo publicando ya casi. Pero sí es una parte de mí que tal vez no muchos conocían. Y es un género que también no es muy común aquí en el, por lo menos en el país, de escuchar, que es el indie folk. Pero espero que les guste mi proyecto. A algunos no tanto, pero el detalle es que a mí yo lo quiero transmitir y plasmar para que ustedes lo puedan escuchar. Ya regresamos.
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0: Con gusto, 1:22 p.m.
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6: Así es, y como les digo, y no le puse al inicio.
7: Hola, ¿qué tal, grupo? ¿Cómo están?
6: ¿Bien?
7: Reportarse.
6: Como siempre, el 7784-1670. Bueno, gracias ahí por siempre estar pendiente. Y aquí me pedían algo nuevamente de Annie Leno.
8: Hola, hola, Nati, hola. Saludos cordiales en este inicio de semana. Pues ya ahí con Ambrosía Musical. Casi no me conecto, pero siempre le escucho.
6: Gracias, Pablo. Trabajo,
8: pero siempre conectados con la láser. Así es que, Nati, quisiera escuchar también un poco más de Annie Lennox. Guay, si se puede. Gracias. Un abrazo y feliz semana.
6: Gracias, Pablo. Sí, voy a anotar ahorita todas las peticiones.
9: Hola, Nati. Buenas tardes.
6: Guay, es bien bonito.
9: Aunque todavía no he puesto, repórtense, pero yo me estoy reportando, José Beltrán.
6: Ya lo cumplí.
9: Y la verdad tiene razón Toby, porque esa canción pues es muy bonita.
6: Gracias.
9: En varias ocasiones que la he puesto, es muy bonita. Y qué bueno que la dejan ponerla ahí. Y qué bueno que
6: es un buen apoyo,
9: está incursionando,
6: gracias,
9: también en la música.
6: Estamos.
9: Y pues es mi mayor deseo de que todo le salga bien a ti.
6: Gracias.
9: Así que pronto estaremos escuchando más música.
6: Cabal, cabal.
9: Saludos, Nati.
6: Saludos.
9: Y aquí vamos también pidiendo a mis compañeritos que pongan buena música.
6: Excelente.
9: En Ambrosía Musical.
6: Bueno,
9: saludos.
6: Saludos.

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4: Con gusto, 1:42 p.m.
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4: Con gusto, 1:43 p.m.
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4: Con gusto, 1:43 p.m.
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4: Saludos para José, el Angel Guy, desde Los Ángeles, como siempre, escuchándome. José Martínez, Luis Ponce, ahí aparecía ya Rocío, igual, pendiente del programa. Cecilia Osorio, querida Nati, la quiero felicitar por su valor de producir música. Gracias. Recuerde que el que no se arriesga no gana. Eso es cierto, eso es cierto. Abrazos y éxitos. Gracias, gracias de verdad, Cecilia. Igual por ahí aparecía también Mario Membreño. ¿Qué dices, Marito?
13: Hola, Natalia Hernández.
4: Hola, Mario Membreño.
13: Aquí andamos, escuchando como siempre, de 1 a 3 de la tarde.
4: Bárbaro.
13: Ambrosía Musical, por Radio Láser Inglés. Saludos, Nati.
4: Saludos.
13: Bueno, te voy a pedir canción. Salud.
4: Ah, bueno, salud. Pero bueno, hoy sí seguimos con más de las peticiones. Y Tomás me trajo, él hace unos adornitos bien bonitos, él los dibuja y los hace en madera, los pinta, todo bien bonito. Entonces, yo le había encargado uno del escudo de fútbol japonés, ¿verdad? De la selección japonesa. Así que hoy me lo trajo bien bonito. Así que si usted necesita ahí adornitos, me avise, yo le paso el contacto de Tomás. Pero me pidió algo de Barry White. Vamos con Can't Get Enough of Your Love, Babe.
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2: Y seguimos con más de Ambrosía Musical, complaciéndolos como siempre. Y ahí, a ver, me saludaba Maritza Melara, quien es muy amiga. Bueno, de adolescencia me comentó de mi tía Melba. Qué bueno que me esté escuchando. También gracias por felicitarme por la canción. Ahí vamos tratando de avanzar en ese tema de ser un artista independiente aquí en El Salvador. Igual vamos a ver por aquí, si no mal recuerdo dónde estaba. Se me perdió, pero Moisés me había pedido la canción de Sailing, de Christopher Cross. Vamos a complacerle con esta canción que, de hecho, el fin o el significado es de la sensación de escapar de las preocupaciones y encontrar una sutil tranquilidad. Así que el mar funciona como una metáfora de libertad y paz. Christopher Cross ha mencionado de que él realmente en su tiempo de juventud, bueno, no sé si de juventud o de... En algún momento de su vida le gustaba navegar en las costas de Texas, o Texas, como usted quiera decirle. Así que de ahí se inspiró para sacar esta canción. Aparte de los premios que ha ganado, el Grammy en el 81 a Canción del Año, Grabación del Año, y Mejor Arreglo Instrumental acompañando a un vocalista. Esta canción, creo que sí les había comentado que la tienen como el himno del, ¿no?, el Grammy en el 81 a Canción del Año, Grabación del Año y Mejor Arreglo Instrumental acompañando a un vocalista.

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7: Buenas tardes, linda.
8: ¿Qué tal, Alejandro?
7: Nuevamente aquí saludándote con mucho aprecio.
8: Gracias.
7: Excelente programa el de ayer de Hoy Tengo Ganas De.
8: Eso.
7: Porque todo lo que tú haces sale bien.
8: Gracias.
7: Lo haces con amor.
8: Ahí
7: quisiera
8: tratamos.
7: Quisiera ver si me complaces este día con Mind Games de John Lennon.
8: Con gusto.
7: Bendiciones, linda. Buenas tardes.
8: Buenas tardes.

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1: Bienvenidos a La Trinchera Deportiva. 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Tuvimos jornada en el campeonato de la Primera División que dejó al Metapán líder con 13 puntos, el Inter Santa Tecla es segundo con 12 y Firpo es tercero con 11. El FAS llegó al cuarto lugar con 10 puntos, Balboa tiene 9, es quinto, el Platense es sexto con 8, perdió el invicto ante la derrota ante Firpo. Limeño 7 puntos, Cacahuatique tiene 6, al igual que el Fuerte San Francisco. Alianza es décimo, tiene 4 puntos, pero tiene 2 partidos menos. Creo que esta semana juega ante Platense, uno de sus partidos pendientes. El otro es contra Luis Ángel Firpo. Águila tiene 3 e Inca Aruba 1. Esos dos últimos, Águila e Inca Aruba, todavía no ganan. Mientras tanto, la jornada 7 se va a disputar próximo fin de semana. Municipal Limeño contra el equipo del Metapán. Dura visita del líder allá al oriente de la República. El Platense contra el Inter Santa Tecla. FAS Firpo. Pues FAS recibió la pasada jornada al Águila en el Clásico 274 y lo ganó. Ahora vamos a ver, le llega a Luis Ángel Firpo. Alianza contra Atlético Balboa. Inca Aruba contra el Cacahuatique. Y el Águila contra el Fuerte San Francisco serán los partidos. Mientras tanto, en la Fórmula 1, pues ganó el campeón mundial. Lando Norris se lleva una victoria en el Gran Premio de Países Bajos, seguido de Kimi Antonelli. Tercero fue Russell. Cuarto, Lewis Hamilton. Leclerc quinto. Sexto, Piastri. Donde Max Verstappen, que estaba corriendo en su casa, terminó perdiendo. No pudo ni terminar. Y ya Xavi se ha incorporado y se presentó para pues comenzar ya a trabajar al mando de la selección de Países Bajos. Es una adición interesante por el estilo de juego de Xavi, por el estilo de juego del Países Bajos, que siempre ha estado cerca, pero no ha podido pues rematar algún buen momento. Así es que vamos a esperar. Vamos a tener partidos de la Liga Profesional de Fútbol de Argentina, donde empataron tanto River Plate, terminó empatando su partido 2-2 ante Vélez Sarsfield, y Racing Club empató con el Boca Juniors a 1-1. Fueron resultados de la jornada de ayer domingo. Hoy tendremos Tigre contra Central Córdoba, Lanús contra Argentinos Junior y Talleres de Córdoba contra Rosario Central. Así es que pendientes, miércoles 26 a la 1 de la tarde, Real Madrid, Real Sociedad, y el jueves 27, 1 de la tarde, Barcelona contra el Athletic Club. Llegamos al final de La Trinchera Deportiva.
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3: Con gusto, 2:42 p.m.
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3: 2:43 p.m.
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4: 2:45 y llegamos a la dosis diaria de energía, lo que usted necesita para aguantar esta tarde de lunes, que yo sé, a muchos ya me comentaron que les cuesta avanzar. Me too. Pero no se preocupe porque aquí estamos para ponerle la música y darle ese empujoncito. Vayan preparando su cafecito porque va siendo la hora. Bueno, como a las 4, ¿a qué hora se lo toma usted el cafecito o el té? En dado caso. Vamos a ver, por aquí Israel Rivera, ¿qué nos dices?
5: Buenas tardes, mi Anati, ya aquí presente, escuchándole, yendo para San Marcos.
4: Bárbaro, vaya con cuidado y con buena música. Igual Iván López.
6: Buenas tardes, Nati, es un gusto saludarla. Espero que tenga un feliz y bendecido inicio de semana.
4: Gracias,
6: por favor,
4: igual.
6: Me complace con Whatcha Gonna Do. Uy, de buena. Pablo Cruz. Muchas gracias. Feliz tarde.
4: Igual, Iván, vamos.

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1: Y se nos dan las 2:51. Antes de finalizar, como siempre, tenemos visita en cabina y eso me alegra. ¿Por qué? Porque es Wendy de Balloon Films. ¿Qué tal? ¿Cómo estás, Wendy?
2: Hola, por aquí, feliz de estar otra vez.
1: Bárbara. No, a mí me encanta que me venís a hablar de películas. A mí me encantan las películas. Y ahorita hay una que ya estábamos hablando hace poquito de que va a estarse presentando esta semana oficialmente.
2: Sí, esta semana, el 27 de agosto, se estrena Coyote vs. Acme. Así que les traemos la sorpresa que el día de ahora vamos a rifar una entrada para la premiere de mañana.
1: ¡Perfecto! Pero no solo la entrada, porque hoy me trae una caja misteriosa.
2: Sí, les traemos una cajita Acme. Si me preguntas qué cosas vienen, ni yo sé.
1: Mira,
2: solo me la mandaron de Acme.
1: Cabal, me encanta el estilo porque sí. Cabal la cinta Acme me llega. No, yo me la puedo robar, no mentira. Yo me la voy a robar y voy a salir corriendo.
2: Iba a explotar,
1: cabal, no, mentira. Pero sí, esto va a ser como para la entrada para la premier, ¿verdad?
2: Sí.
1: Ok, dame detalles primero de la película por si alguien aún no sabe de qué va a tratar, pero es un clásico,
2: sí.
1: Eso es nostálgico, usted tiene que saber quién es el Correcaminos.
2: Sí, yo creo que desde ahí empieza todo, ¿verdad? ¿Quién es
1: de
2: el
1: Correcaminos?
2: ¿Quién está tratando de encontrar al Correcaminos desde hace décadas, desde que estábamos chiquitos, desde que nuestros papás estaban chiquitos?
1: Y ¿verdad? Nunca lo atrapa.
2: Y todavía no lo ha atrapado.
1: Todavía, y avancemos.
2: Esperemos que ahora sí lo encuentre, ¿verdad?
1: Ok.
2: Entonces él dijo, ya basta, vea, yo necesito atraparlo, entonces ha creado el juicio del año. Entonces eso es lo que vamos a ver en la película, cómo el coyote demanda a Acme. Para ver si logra encontrar al Correcaminos.
1: Perfecto. ¿A qué horas va a ser la función? Y ya vamos a hablar de cómo va a ser la dinámica.
2: Sí, va a ser mañana en Cinépolis Multiplaza a las 8.
1: A las 8. Cinépolis Multiplaza, 8 de la noche. ¿Qué quieres que yo le diga a mis queridos ambrosiacos y se ganen esa caja misteriosa?
2: Mira, podemos poner una pregunta que me digan cuál es el personaje que creen ellos que sería como el team perfecto del coyote para atrapar al Correcaminos.
1: Ok, perfecto. Usted ponga su mente a trabajar, por favor, Ambrosiaco. ¿Quién sería el partner? Así le vamos a decir, el compañero perfecto, partner para el coyote y así atrapar al Correcaminos. Piénselo, sea creativo, no necesariamente de la película. Usted imagínese también a otro personaje.
2: Sí.
1: ¿Quién podría ser bueno ahí para unir fuerzas? El primero que me escriba la opción en el WhatsApp 7784-1670 se lleva esta caja misteriosa, sí. Gracias a Agme.
2: Porque ahorita la rapidez es lo que estamos viendo, porque solo traemos una entrada.
1: El oso hormiguero, me dicen. Donald Trump. ¡Ándame! A ver, Speedy González. ¡Ah, no, hombre! ¿Qué
2: podría ser?
1: Flash, dicen. También Toretto. ¡Ay, lo importante es la familia! Lo importante es la familia, dicen ahí. Flash también. ¡Ey, lo está mencionando mucho a Flash! Donald Trump, dicen otra vez. Vamos a ver. ¡Ey, pero el primero fue! El primero fue. El, si no me equivoco, Donald Trump. Bárbaro, mira.
2: Él fue el primero.
1: Bueno, Mario Membreño. A eso sí está, ve al instante. Vaya, Mario. Ya te llevaste la entrada, la caja misteriosa, gracias a Balloon Films.
2: Sí, solo que nos mande su nombre completo.
1: Ajá, nombre completo, el Dewey. Pero me encanta todos los demás, mira. Sí se han puesto Elmer, San Bigotes, Elmer el Gruñón, la Tortuga Feliz.
3: Sí, solo Don Gato agarra al Correcamino.
1: Solo Don Gato, vaya.
2: Don Gato.
1: Don Gato. Explíquese, yo creo que sí.
2: ¿No?
1: Ajá, no estoy segura en eso. Explíqueme, por favor, Israel, que yo tampoco no sé si es de otro personaje. Ajá, también, vea, diferencias de décadas. No. Hey, llega. Bueno, entonces, Marito, ya sabes, dame tu Don Gato y su pandilla de la barbera. de Ana Barbera. Excelente, gracias, perdón, no había captado. Pero sí, ahí está entonces la caja misteriosa para Marito. Gracias, Wendy, como siempre, en las invitaciones para estar pendientes de próximos lanzamientos.
2: Sí, nos pueden encontrar en Instagram y TikTok como @balloonfilms.
1: Perfecto. Bueno, Wendy, ya nos retiramos de Ambrosía. Tú vienes a darle la buena suerte para esta semana, por favor, a la audiencia.
2: Sí, nada, feliz inicio de semana a todos. Y recuerden que el 27 de agosto pues se estrena Coyote vs. Acme.
1: Perfecto. ¿Qué haces para alegrarte los lunes?
2: Tomarme un cafecito con pan.
1: Con pan, el cafecito. Pues ahí me dijeron que pues, a las 4 se lo toman.
2: No, yo ya.
1: Ya. Ahorita, va, pues vámonos a tomar 3. Un cafecito, pues yo te invito. ¡Ah, oh, la casa invita! Vamos a despedirnos con Simply Red. ¡Feliz lunes, mis queridos ambrosiacos!

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1: 3:25 minutos, el 92.9 con ustedes. Nos movemos un poco porque es inicio de semana y a veces ni el café funciona para animarnos. Así que usted suba el volumen.
2: Ok.

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Hola amigos, qué bueno que ustedes estén allí y nosotros estemos aquí en una nueva edición de Tenemos que hablar. Con humildad y sin alarde, aquí venimos a darle lo que espera cada tarde. Bienvenidos todos a una nueva semana, aquí en Tenemos que hablar, con el placer de siempre reencontrándonos para empezar, por supuesto, con la frase del día. Esta frase que nos dice, el conocimiento es poder. Dígame si no. La frase pertenece a Francis Bacon, de quien vamos a hablar después de la música.

El conocimiento es poder. La frase, como bien dijimos, pertenece a Francis Bacon, filósofo y estadista inglés. Él fue un pionero en la aplicación del método científico. Comentó fundamentalmente sobre la inducción y el conocimiento empírico, o sea, el conocimiento práctico, el que se extrae de la experiencia. Francis Bacon nació en Londres en 1561, falleciendo en la misma ciudad en 1626. Y ahora vamos con el momento poético, de la mano de la escritora y poeta estadounidense Sylvia Plath. Ella es considerada una de las cultivadoras del género de la poesía confesional. Sus obras más conocidas son sus poemarios El Coloso y Ariel, y su novela semi-autobiográfica La Campana de Cristal. Estuvo casada con el poeta Ted Hughes, quien tras su muerte se encargó de la edición de su poesía completa. Sylvia Plath nació en Boston el 27 de octubre de 1932, falleciendo en Londres el 11 de febrero del año 1963. Vamos a escuchar de ella el poema titulado El Jardín Solariego. Las fuentes resecas, las rosas terminan, incienso de muerte. Tu día se acerca, las peras engordan, como budas mínimos. Una luz neblina, rémora del lago. La araña sobre su maroma, el lago cruza. Los gusanos dejan sus solitarias estancias. Las pequeñas aves convergen, convergen con sus dones hacia difíciles lindes.

0: Y pregunto, digo y respondo, ¿cuál es cuál de lo que nombro? ¿Cuál es el planeta más grande del sistema solar? ¿Lo sabe? A ver. A. Saturno. B. Neptuno. C. Júpiter. O D. Urano. ¿Cuál de estos es el planeta más grande del sistema solar? Lo vamos a saber después de los datos curiosos, el Daku Daku, que nos trae una pregunta. ¿Sabe usted por qué ganaba tantas batallas el famoso ejército romano? Sobre todo porque cavaba. Ajá, así es. La legión no era invencible en campo abierto. Perdió muchísimas batallas. Pero tenía dos ventajas sistemáticas. La primera era el entrenamiento estandarizado. Se practicaba con armas de madera del doble del peso de las normales. Se marchaba con 30 kilos a cuestas y se repetían las maniobras hasta que funcionaban con cualquier unidad de cualquier provincia. Si se pregunta de dónde nació el entrenamiento actual, bueno, mire hacia Roma. La segunda cuestión era la ingeniería. Al final de cada jornada de marcha en territorio hostil, la legión construía un campamento completo. Foso, terraplén, empalizada, con las estacas que cada soldado llevaba encima. Y también calles interiores, siempre con la misma distribución. De modo que cualquiera sabía moverse a oscuras en un campamento que no había visto nunca. Eso significaba que el ejército romano nunca dormía a la intemperie. Y era casi imposible de sorprender de noche. Cada legión llevaba además carpinteros, herreros y agrimensores y podía levantar un puente sobre el río Rin, por ejemplo, en 10 días o rodear una ciudad entera con un doble muro de circunvalación. Roma ganaba las guerras más por el pico y la pala que por la espada. Fíjese qué interesante. Este fue el Daku Daku de Tenemos que hablar, que continúa con la respuesta de la sección ¿cuál es cuál? Pues el planeta más grande de nuestro sistema solar es Júpiter. Y tiene una masa superior a la de todos los demás planetas juntos. Ah, eso no lo sabía, ¿eh? Es enorme esa vaina. Bueno, en fin. Por algo se le llamaba el rey, ¿verdad? De los dioses. Júpiter o Zeus era lo mismo, su traducción. Vamos con música, como te gusta. Imposible de olvidar.
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Esto fue música como te gusta, imposible de olvidar. Esperamos que les haya gustado el chamullo del día de hoy, de este comienzo de semana, y nos despedimos con nuestro tradicional a otra cosa, mariposa, hasta cada momento.

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11: 4 de la tarde, 28 minutos.
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10: 4:43.
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13: Hace exactamente 15 minutos se controló incendio sobre el kilómetro 49 carretera litoral. Esto es sector de Cangrejera. Por favor, precaución si se encuentra cerca. Accidente en carreteras en Suntepeques, Cabañas Oriente, al igual que sobre carretera Metapán, sector Ministerio de Hacienda, PPA. A esta hora, paciencia, prudencia y amabilidad. Todos necesitamos llegar bien, así que si podemos, ayudémonos.

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9: 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La hora es
10: 5:05 p.m.
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21: Los filtros de tu vehículo son clave para proteger el motor y mantener un buen rendimiento. 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

Y si usted es de las personas que encuentra paz en la música, bueno, con este bloque de Tranquilitas, aquí en su estación Láser Inglés le acompañamos, ya que sabemos que el tráfico es complicado y sobre todo en el centro de San Salvador en este momento, por cierre de diferentes calles, el inicio de revitalización del centro histórico.

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10: 5:23 minutos.
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10: 5:25.
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10: 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La hora es
11: 6-2.
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